y le hundió los cuernos en el diente. A Carl Husey lo encontraron muerto recostado sobre el poste del balcón de su casa, con dos agujeros rojizos en el cuerpo.

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2: La cabra que no aguantó el maltrato ocurrió en una aldea pequeña del estado de Georgia en Estados Unidos. Carl Hussey, un hombre de 77 años de edad, le daba de paros a su cabra de 60 kilos de peso. Al principio lo hacía por juego, pero posteriormente le pegaba porque quería hacerla brava como perro guardián. Y de allí pasó a pegarle para desahogar su impaciencia. Pero un día, la cabra reaccionó violentamente. Lanzó todo su peso contra el anciano y le hundió los cuernos en el diente. A Carl Hussey lo encontraron muerto recostado sobre el poste del balcón de su casa, con dos agujeros rojizos en el cuerpo y con la cabra dando balidos a su lado. Uno nunca sabe qué forma tomará una reacción. Se puede aguantar por algún tiempo y con paciencia una molestia injusta, pero al fin hay una explosión que, como dinamita, destruye lo que tiene a su alrededor. El anciano Hussey nunca imaginó, cuando empezó a golpear a su cabra, que el animal sería el causante de su muerte. Nunca pensó que su paciente cabra, que respondía a sus golpes con balidos lastimeros, un día llena de furia y cansada de aguantar, lo atacaría para mandarlo al otro mundo. ¿Cuánto tiempo puede sufrir con paciencia y resignación una esposa dulce y buena las injusticias y los abusos de su marido? Quizá más al caso sería la pregunta: ¿cuánto tiempo debe sufrir la esposa los abusos y los improperios de su marido? Sin entrar a toda la razón que tiene una mujer de explotar ante los abusos de su marido, reconozcamos lo bajo, lo sucio, lo despreciable, lo indigno, lo repugnante, lo vergonzoso que es reducir a la esposa al nivel de una esclava y luego, por la razón que sea, golpearla física o emocionalmente, siendo que es la mujer a quien un día le hizo votos de amor, de fidelidad, de compañerismo y de devoción hasta que la muerte los separara. Ningún hombre tiene el derecho de golpear a su compañera por la razón que sea, ni con el pétalo de una rosa. Mientras un hombre no le dé a su esposa el cariño, amor, el cuidado y el reconocimiento que ella se merece, él no está asumiendo su lugar de esposo digno y maduro y responsable. Amemos a la mujer de nuestra juventud. Démosle el cariño que ella tanto necesita. No hay otra persona en todo el mundo que pueda sanar el corazón herido de nuestra esposa. Solo nosotros, los esposos, podemos hacer eso. Que Dios te bendiga.

el mundo trate de negar tu existencia, aunque las teorías aumenten a través de los tiempos, no se puede olvidar que eres el único rey del universo.

0: Son las 8 de la noche y 22 minutos.
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1: Hola, ¿qué tal, amigos? Dios anhela estar conmigo. En Éxodo 33, del verso 7 al 11, encontramos la meditación donde el Señor hablaba con Moisés cara a cara, como quien habla con un amigo. Moisés levantó el tabernáculo fuera del campamento. Parece haber sido un edificio temporal armado para el culto y en el cual él juzgaba las disputas de la gente. El pueblo miraba a Moisés con el deseo de estar en paz con Dios y saber lo que sucedería. La columna de nube que se había apartado del campamento cuando fueron contaminados por la idolatría regresó. Si nuestro corazón sale al encuentro de Dios, Él vendrá misericordiosamente a nosotros. Dios centra su atención en ti. ¿Lo sabías? Dios nos presta atención constante. Nunca nos pierde de vista. Nunca deja de pensar en cada uno de nosotros, porque nos hizo para amarnos. Su más grande expresión de amor es a menudo esa atención. Algunos hombres se quejan. Mi esposa, mis hijos dicen que no los amo, pero sí hago cosas por ellos. Trabajo todos los días por ellos. ¿Por qué no sienten que los amo? Porque quieren tu atención. La atención es una expresión increíble de amor y Dios continuamente pone su atención en nosotros. Cuando trasladas el centro de atención a Dios, comienzas a tener una sensación de gratitud, de esperanza, de confianza y de amor, que vencen la culpa, el temor, la duda y la preocupación. La fortaleza más grande para nosotros es estar en la liberadora presencia de Dios. Él anhela que tengamos tiempos de encuentro personal con Él. Por eso lo más importante en tu vida es conocer y amar y vivir conforme a la voluntad de Jesucristo y honrarlo solamente a Él, porque Él es digno de reverencia. Él es digno que le entreguemos todo en adoración y obediencia a su palabra. Y amarás al Señor tu Dios con todo tu corazón, y con toda tu alma, y con toda tu mente, y con todas tus fuerzas. Este es el principal mandamiento. San Marcos 12:30. Por cuanto los designios de la carne son enemistad contra Dios, porque no se sujetan a la ley de Dios, ni tampoco pueden. Y los que viven según la carne no pueden agradar a Dios. Mas vosotros no vivís según la carne, sino según el Espíritu, si es que el Espíritu de Dios mora en vosotros. Y si alguno no tiene el Espíritu de Cristo, no es de él. Pero si Cristo está en vosotros, el cuerpo en verdad está muerto a causa del pecado, mas el Espíritu vive a causa de la justicia. Y si el Espíritu de aquel que levantó de los muertos a Jesús mora en vosotros, el que levantó de los muertos a Cristo Jesús vivificará también vuestros cuerpos mortales por su Espíritu que mora en vosotros. Romanos 8, del verso 7 al 11. La paz de Cristo. Seguimos en contacto.
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0: Son las 10 de la noche y 24 minutos.
1: Ellos flaquean y caen, mas nosotros nos levantamos y estamos en pie. Salmos 20, el verso 8. Los jóvenes en Cristo son victoriosos. Sí, vamos en triunfo en Cristo Jesús.

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1: Por retrasar demasiado el viaje. Tengo tiempo y la carga puede esperar, dijo Ricardo García, conductor de camiones. Y se quedó ese fin de semana en casa, aunque debía entregar la carga el sábado. Llegó el lunes y el hombre volvió a decir lo mismo. Tengo tiempo y la carga puede esperar. Por fin el martes, ante la insistencia de sus familiares, se subió al camión y lo puso en marcha. A las 5 de la tarde, tomó la autopista Nimitz, que corre al este de la bahía de San Francisco. 5 minutos después, ocurrió un terremoto. El camión nunca llegó a su destino y Ricardo García tampoco. Si hubiera entregado la carga 4 días antes, se habría salvado. Estimado hermano y amigo, las personas que se demoran en cumplir una tarea o las que son reacias a tomar una iniciativa sufren serias consecuencias. Bien dice el proverbio o el refrán: no dejes para mañana lo que puedas hacer hoy. Si ese camionero hubiera cumplido con la tarea que tenía de entregar la carga el sábado 14, se habría salvado, pero perdió todo porque se tardó demasiado. El implacable y violento terremoto lo estaba esperando a las 5 y 4 minutos de la tarde del martes 17 de octubre de 1989. Estimado hermano, estimado amigo, muchas veces demorar la firma de un negocio puede dar como resultado la pérdida del dinero. No pronunciar una palabra de reconciliación en el momento oportuno, en la pareja, en las relaciones, puede enfriar para siempre una amistad. No ejecutar una orden a tiempo puede provocar la pérdida del trabajo. Razón tiene la palabra de Dios al decirnos tantas veces sobre la búsqueda de Dios. Si vamos a este caso, podríamos hacernos una pregunta: ¿y qué de la tardanza en arreglar cuentas con Dios? La Biblia dice en Isaías capítulo 55 verso 6, Isaías dijo: ahora es el momento oportuno. Busquen a Dios, llámenlo ahora que está cerca. Es peor que la demora en pagar una cuenta pendiente, porque si nos sorprende la muerte, estimado amigo o hermano, el gran problema de la vida humana quedará sin resolverse. Muchas personas quieren ganar aquí, pero están perdiendo allá una eternidad. Yo prefiero perder aquí algunas cosas de mis placeres y deleites que perder allá toda una eternidad. Perder aquí y ganar allá siempre será la mejor opción. La tardanza en aceptar a Cristo como el Señor de la vida trae como resultado la condenación eterna. Hoy es el momento y no mañana. Hagamos hoy la paz con Dios por medio de nuestro Señor Jesucristo, porque mañana puede ser demasiado tarde. Que Dios te bendiga.

Permíteme vivir con tus fuerzas. Y no me saques de esta preciosa rutina. Agradecido a alabarte cada día. Porque con esta inagotable rutina me das gozo, paz, seguridad.

El libro de los Proverbios, capítulo 13. El hijo sabio acepta que su padre lo castigue. El hijo malcriado no permite que le llamen la atención. Los que hablan de hacer el bien reciben su justo premio, pero los traidores reciben el castigo que se merecen. El que cuida lo que dice protege su vida. El que solo dice tonterías provoca su propia desgracia. El que desea tener sin trabajar, al final no consigue nada. Trabaja y todo lo tendrás. La gente honrada odia la mentira. El malvado siempre causa vergüenza y deshonra. Al bueno lo protege su honradez. Al pecador lo arruina su maldad. Algunos dicen ser ricos y no tienen nada. Otros dicen ser pobres y nada les falta. El rico por su dinero corre el peligro de ser secuestrado. El pobre no tiene ese problema, pues nadie lo amenaza. La vida de los buenos es luz que llena de alegría. La vida de los malvados es una lámpara apagada. La gente orgullosa provoca peleas. La gente humilde escucha consejos. Lo que fácilmente se gana, fácilmente se acaba. Ahorra poco a poco y un día serás rico. Qué tristeza da que los deseos no se cumplan. Y cómo nos llena de alegría ver cumplidos nuestros deseos. Si te burlas de una orden, tendrás tu merecido. Si la obedeces, tendrás tu recompensa. Las enseñanzas del sabio son una fuente de vida y pueden salvarte de la muerte. El que da buenos consejos se gana el aprecio de todos, pero el que da malos consejos acabará en la ruina. El sabio piensa bien lo que hace. El tonto deja ver su estupidez. El mensajero malvado te mete en problemas. El buen mensajero te saca de ellos. Si no aprecias la disciplina, te esperan la pobreza y la deshonra. Si aceptas que se te corrija, recibirás grandes honores. ¿Cómo nos alegramos cuando se cumplen nuestros deseos? ¿Y cómo le cuesta trabajo al necio apartarse del mal? Quien con sabios anda, a pensar aprende. Quien con tontos se junta, acaba en la ruina. El bien te trae bendiciones, el mal solo te trae problemas. Las riquezas del hombre bueno serán para sus nietos. Las riquezas del pecador serán la herencia de la gente honrada. En los campos de los pobres hay comida de sobra. Donde hay maldad, todo se pierde. Si amas a tu hijo, corrígelo. Si no lo amas, no lo castigues. Los buenos comen hasta llenarse, pero los malvados se quedan con hambre.

0: Son las 11 de la noche y 17 minutos.
1: 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Después de todo, los pacificadores son llamados hijos de Dios. No lo olvides, Jesucristo es nuestra única esperanza.

0: Son las 11 de la noche y 23 minutos.
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3: 11 esposas y 80 hijos. Rashid Ben Mansur al-Nakabi se sentó a comer su almuerzo. Tenía ante sí un platillo con pan y dátiles, y al lado del platillo, un vaso de agua cristalina y otros de leche pura. Venía repitiendo este frugal almuerzo desde más o menos 120 años. Rashid Ben Mansur al-Nakabi, emir de los Emiratos Árabes Unidos, terminó su almuerzo y se pasó una servilleta por su boca, estiró los pies, giró la cabeza a un lado y quedó muerto. Había vivido 130 años exactos. Como un patriarca bíblico, Rashid vivió frugalmente, conoció una larga vida, se casó 11 veces y engendró 80 hijos e hijas. Sus nietos, bisnietos y tataranietos son innumerables, y la fortuna que dejó para repartir entre todos es incalculable. Estimado amigo y hermano, ¡qué diferentes suelen ser las vidas de los hombres! Hay quienes tienen una vida efímera de pocas décadas o lustros, y además de breve y desabrida, pobre, sin hijos y sin satisfacciones. Hay otros que llevan una larga vida, opulenta, de poderío y riqueza. Tienen muchas mujeres y engendran muchos hijos. Hay quienes nacen en la mendicidad y mueren como nacieron, heridos por la anemia y fatigados por la tisis. Hay quienes nacen en la riqueza y mueren de viejos, cargados de años, de grasas, de dinero y de comodidades. Pero también hay quienes viven y mueren en la oscuridad, como si en vez de hombres fueran escarabajos. Y hay quienes nacen y viven y mueren rodeados del esplendor de la fama y la gloria de la riqueza. Hay quienes viven en los desiertos, hay quienes viven en las estepas, en las islas paradisíacas del Pacífico y en el hacinamiento de las ciudades. No obstante, estimado amigo y hermano, se viva de esta manera o se viva de aquella otra, para todos llega el momento fatal. A todos se nos ha señalado el día y la hora en que la vida terrenal cesa y pasamos a una eternidad. La Biblia es clara, estimado amigo, cuando dice que está establecido que los seres humanos mueran una sola vez y después venga el juicio, según Hebreos capítulo 9, verso 27. Por eso, estimado amigo y hermano, para ese día inevitable necesitamos un Salvador, y ese Salvador es Cristo. Pero no lo necesitamos solo para ese día, lo necesitamos para hoy, para esta hora, para este momento y para siempre. Cristo está ahora a nuestro lado. Abrámosle nuestro corazón a Él y recibámoslo como Señor y Salvador. Que Dios te bendiga.

Salmos 86. Dios mío, yo soy muy pobre y humilde, pero te ruego que me atiendas. Respóndeme. Sálvame la vida, pues te he sido fiel. Tú eres mi Dios. Sálvame, pues tuyo soy y en ti he puesto mi confianza. Dios mío, ten compasión de mí, pues a todas horas te llamo. Yo estoy a tu servicio. Alégrame la vida, pues a ti dirijo mis ruegos. Dios mío, tú eres bueno y sabes perdonar. ¡Qué grande es tu amor por los que te buscan! Dios mío, atiende mi oración. Presta atención a mis ruegos. Cuando estoy angustiado, te llamo y tú me respondes. Dios mío, no hay entre todos los dioses un Dios como tú, que haga lo que tú haces. Todas las naciones que tú hiciste vendrán a adorarte y alabarte. Solo tú eres imponente. Solo tú haces grandes maravillas. Dios mío, yo quiero hacer siempre lo que tú ordenes. Enséñame a hacerlo. Pon en mí este único deseo: adorarte solo a ti. Mi Señor y Dios, yo quiero alabarte siempre con todo el corazón. Tanto me amas que no me dejas morir. Dios mío, una banda de asesinos que presume de su maldad me ataca y quiere matarme. No quiere nada contigo. Pero tú, mi Dios, eres bondadoso y compasivo. No te enojas fácilmente y tu amor es siempre el mismo. Dirige a mí tu mirada y tenme compasión. Soy tu servidor más humilde. Concédeme tu fuerza y ven a salvarme. Haz que mi vida refleje lo bueno que eres tú. Quedarán en ridículo mis enemigos cuando vean que tú me das ayuda y consuelo.

El libro de los Proverbios, capítulo 3. Querido jovencito, grábate bien mis enseñanzas, memoriza mis mandamientos. Así te irá siempre bien por el resto de tu vida. Ama siempre a Dios y sé sincero con tus amigos. Así estarás bien con Dios y con tus semejantes. Pon toda tu confianza en Dios y no en lo mucho que sabes. Toma en cuenta a Dios en todas tus acciones y Él te ayudará en todo. No te creas muy sabio. Obedece a Dios y aléjate del mal. Así te mantendrás sano y fuerte. Demuéstrale a Dios que para ti Él es lo más importante. Dale de lo que tienes y de todo lo que ganes. Así nunca te faltará ni comida ni bebida. Querido jovencito, no rechaces la instrucción de Dios, ni te enojes cuando te reprenda, porque Dios corrige a quien ama como corrige un padre a sus hijos. Dios bendice al joven que actúa con sabiduría, que saca de ella más provecho que del oro y la plata. La sabiduría y el conocimiento valen más que las piedras preciosas. Ni los tesoros más valiosos se les pueden comparar. Por un lado, te dan larga vida. Por el otro, buena fama y riquezas. ¡Qué grato es seguir sus consejos, pues en ellos hay bienestar! Dios bendice al joven que ama la sabiduría, pues de ella obtiene la vida. Con sabiduría y con gran cuidado, Dios afirmó cielo y tierra. Con su conocimiento hizo brotar lagos y ríos y dejó caer la lluvia. Querido jovencito, aprende a tomar buenas decisiones y piensa bien lo que haces. Hacerlo así te dará vida y los demás te admirarán. Andarás por la vida sin problemas ni tropiezos. Cuando te acuestes, podrás dormir tranquilo y sin preocupaciones. No sufrirás las desgracias que caen sobre los malvados. Dios siempre estará a tu lado y nada te hará caer. No te niegues a hacer un favor siempre que puedas hacerlo. Nunca digas, te ayudaré mañana, cuando puedas ayudar hoy. Nunca traiciones al amigo que confía en ti. No andes buscando pleitos si nadie te ha hecho daño. No envidies a los violentos ni sigas su mal ejemplo. Dios no soporta a los malvados, pues es amigo de la gente honrada. Dios bendice el hogar del hombre honrado, pero maldice la casa del malvado. Dios se burla de los burlones, pero brinda su ayuda a los humildes. Los sabios merecen honra, y los tontos solo deshonra.

0: Son las 11 de la noche y 58 minutos.
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Son las 12 de la madrugada y 36 minutos. Son las 12 de la madrugada y 36 minutos.

Salmos 71. Dios mío, en ti he puesto mi confianza. No me pongas jamás en vergüenza. Tú eres un Dios justo. Rescátame y ponme a salvo. Préstame atención y ayúdame. Protégeme como una roca donde siempre pueda refugiarme. Da la orden y quedaré a salvo, pues tú eres esa roca, tú eres mi fortaleza. Dios mío, tú eres mi esperanza. No permitas que yo caiga en poder de gente malvada y violenta. Desde que era joven, puse mi confianza en ti. Desde antes de nacer ya dependía de ti. Fuiste tú quien me hizo nacer. Por eso te alabaré siempre. Muchos se asombran al verme, pero tú eres para mí un refugio seguro. A todas horas te alabo. Todo el día anuncio tu grandeza. No me desprecies cuando llegue yo a viejo. No me abandones cuando ya no tenga fuerzas. Mis enemigos hablan mal de mí. Me vigilan y piensan hacerme daño. Hasta ordenan a su gente que me persigan y me atrapen. Creen que me abandonaste y que nadie podrá salvarme. Dios mío, no me dejes solo. Ven pronto en mi ayuda. Pon en vergüenza a los que me acusan. Pon en completo ridículo a los que buscan mi mal y acaba con ellos. Yo, por mi parte, siempre confiaré en ti y te alabaré más todavía. Aunque no alcanzo a entenderlo, a todas horas diré que eres un Dios que salva con grandes actos de justicia. Dios mío, ahora voy a recordar tus hechos poderosos y hablaré de la justicia que solo tú puedes hacer. Desde que era yo joven, tú has sido mi maestro y hasta ahora sigo hablando de las maravillas que has hecho. Dios mío, aunque estoy lleno de canas, no me abandones. Todavía quiero decirles a los que aún no han nacido que tú eres un Dios poderoso. Eres incomparable, pues has hecho grandes cosas. Tu justicia llega hasta el cielo. Tú me hiciste pasar por muchos aprietos y problemas, pero volverás a darme vida. De lo profundo de la tumba volverás a levantarme. Me darás mayor poder y volverás a consolarme. Santo Dios de Israel, tú eres un Dios fiel. Por eso te cantaré himnos con música de arpas y de otros instrumentos de cuerda. Te cantaré himnos y gritaré de alegría porque me salvaste la vida. Todo el día hablaré de tu poder para salvar, pues los que buscaban hacerme daño quedaron avergonzados por completo.

El libro de los Proverbios, capítulo 25. La siguiente lista de proverbios de Salomón fue preparada por los servidores de Ezequías, rey de Judá. A Dios lo alabamos porque vive en el misterio. Al rey lo respetamos porque trata de entenderlo. El cielo está allá arriba, la tierra está aquí abajo, pero la mente de los reyes nadie sabe dónde está. En cuanto al joyero, limpia de impurezas la plata, puede hacer una copa. En cuanto al rey, limpia de malvados el reino, puede hacer justicia. Cuando estés ante el rey, no te sientas importante ni te des aires de grandeza. Más vale que el propio rey te diga dónde sentarte y que no pases vergüenza ante sus invitados. Si de algo eres testigo, no vayas corriendo a los tribunales, no sea que al fin de cuentas otro testigo lo niegue y te ponga en vergüenza. Defiéndete si es necesario, pero no le cuentes a nadie lo que otros te han confiado. No sea que alguien te oiga y te ponga en vergüenza y te ganes mala fama. Las palabras dichas a tiempo son como manzanas de oro con adornos de plata. Para quien sabe apreciarla, una sabia reprensión vale tanto como una joya de oro muy fino. Tan refrescante como apagar tu sed con un vaso de agua fresca es contar con un amigo a quien puedes confiarle un mensaje. Hay quienes hablan de dar y nunca dan nada. Son como las nubes oscuras que anuncian lluvia y no llueve. La paciencia vence toda resistencia. La cortesía vence toda oposición. Si encuentras miel, no comas demasiada. La mucha miel empalaga. Con los amigos, guarda tu distancia. Visitarlos demasiado ya es molestia. Quien habla mal de su amigo, lo hiere más que una espada. Confiar en gente traicionera cuando se tienen problemas es peor que comer con dolor de muelas o caminar con una pierna rota. Nadie cura con vinagre una herida, ni anda desnudo en el frío, ni les canta canciones a los que están afligidos. Si tu enemigo tiene hambre, dale de comer. Si tiene sed, dale de beber. Así Dios te premiará y harás que a tu enemigo le arda la cara de vergüenza. El viento del norte hace llover y las malas lenguas hacen enojar. Más vale vivir en un rincón del patio que dentro de un palacio con una persona agresiva. ¿Con qué gusto se recibe el agua fresca cuando se tiene sed? Así se reciben las buenas noticias que vienen de tierras lejanas. Cuando el hombre bueno se rinde ante el malvado, se contamina como un río al que se arrojan desperdicios. Tan malo es comer mucha miel como recibir muchos halagos. Quien no controla su carácter es como una ciudad sin protección.

0: es la 1 de la madrugada y 24 minutos.
1: 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Busca la paz a través de la oración y la confianza en Dios, permitiéndole guiar tus emociones y decisiones. Sé un ejemplo de comprensión, de bondad, demostrando el amor de Cristo en tus palabras y acciones hacia los demás. Hoy, comprueba que puedes vivir en la paz de Dios y ser un instrumento de su armonía. Después de todo, los pacificadores son llamados hijos de Dios. No lo olvides, Jesucristo es nuestra única esperanza.

Salmos 66. Cantemos a Dios con alegría, los que habitamos la tierra. Cantemos himnos a Dios y alabemos su grandeza. Alabemos su poder. Todo lo que ha hecho es maravilloso. Sus enemigos se rinden ante él. Todo el mundo lo adora y canta himnos en su honor. Vengan a ver las maravillas que Dios ha realizado. Vengan a ver sus grandes hechos en favor de todos nosotros. Convirtió el mar en tierra seca, y nosotros que somos su pueblo lo cruzamos a pie. Allí hicimos fiesta por todo lo que él hizo. Dios es un rey poderoso, siempre está vigilando a las naciones para que los rebeldes no se levanten contra él. Pueblos todos, bendigan a nuestro Dios. Dejen oír sus alabanzas. Dios nos ha protegido, nos ha conservado la vida. No nos ha dejado morir. Tú, Dios mío, nos pusiste a prueba para ver si éramos fieles. Nos hiciste caer en la trampa de nuestros enemigos. ¿Cómo nos has hecho sufrir? Manadas enteras de caballos pasaron por nuestra cabeza. Pasamos por el fuego, cruzamos por el agua, pero finalmente nos trajiste a esta tierra de abundancia. Yo me presentaré en tu templo con ofrendas especiales en tu honor. Así cumpliré mis promesas, las promesas que yo mismo te hice cuando me vi en problemas. Como ofrendas en tu honor, llevaré holocaustos, te ofreceré toros y cabritos y también ofreceré carneros. Préstenme atención ustedes, los que adoran a Dios. Vengan, que voy a contarles lo que Dios ha hecho por mí. Con mis labios y mi lengua lo llamé y le canté alabanzas. Si mis intenciones fueron malas, Dios no me habría escuchado. Pero Él me escuchó y contestó mis oraciones. Bendito sea Dios, pues tomó en cuenta mi oración y me demostró su amor.

El libro de los Proverbios, capítulo 23. Cuando comas con gente importante, piensa bien ante quién te encuentras. Si te gusta comer mucho, no demuestres que tienes hambre. No dejes que te engañe la apariencia de esos platillos. No hagas de las riquezas tu única meta en la vida, pues son como las águilas. Abren las alas y salen volando. Si acaso llegas a verlas, muy pronto desaparecen. Nunca comas con gente tacaña, ni dejes que sus platillos te despierten el apetito. Esa gente te invita a comer, pero su invitación no es sincera. Esa gente es tan tacaña que se fija en cuánto comes. Al fin de cuentas, vomitarás todo lo que hayas comido, y todos tus halagos no habrán servido de nada. No des buenos consejos a los tontos, porque se burlarán de ti. Mantén el tamaño de tu propiedad tal como la recibiste de tus padres, y no invadas el terreno de los huérfanos. Dios es su pariente más cercano y los defenderá de ti. Recibe la enseñanza con agrado y presta atención a los buenos consejos. A los niños hay que corregirlos. La buena corrección no los matarán, pero sí los librarán de la muerte. Querido jovencito, cuando alcances la sabiduría, seré muy feliz. Muy grande será mi alegría cuando hables como se debe. No envidies a los pecadores y obedece siempre a Dios. Así tu futuro será feliz. Querido jovencito, préstame atención. Actúa con inteligencia y no dejes de hacer el bien. No te juntes con borrachos ni te hagas amigo de glotones, pues unos y otros acaban en la ruina. Presta atención a tus padres, pues ellos te dieron la vida, y cuando lleguen a viejos, no los abandones. Acumula verdad y sabiduría, disciplina y entendimiento, y no los cambies por nada. El hijo bueno y sabio es motivo de gran alegría para su padre y su madre que le dieron la vida. Querido jovencito, prométeme que pensarás en mis consejos y harás tuyas mis enseñanzas. No hay nada más angustioso que enredarse con la mujer infiel. Esa mujer es como los bandidos. Se esconde para atrapar a sus víctimas y una a una las hace caer en sus redes. El borracho llora y sufre, anda en pleitos y se queja, lo hieren sin motivo y le ponen los ojos morados. Eso le pasa por borracho y por probar nuevas bebidas. Querido jovencito, no te fijes en bebidas embriagantes que atraen por su color y brillo, pues se beben fácilmente, pero muerden como víboras y envenenan como serpientes. Si las bebes, verás cosas raras y te vendrán las ideas más tontas. Sentirás que estás en un barco navegando en alta mar. Te herirán y no te darás cuenta. Te golpearán y no lo sentirás. Y cuando te despiertes, solo una idea vendrá a tu mente. Quiero que me sirvan otra copa.

La redención no es un simple perdón, es el rescate que Cristo hizo con su sangre en la cruz. Él pagó el precio que tú y yo no podíamos pagar. No fuiste comprado con oro ni plata, sino con la sangre preciosa de Cristo. La redención no solo nos libra del pecado, sino que nos da una nueva identidad. Ya no somos esclavos, ahora somos hijos de Dios. La redención transforma tu condición de siervo cautivo a hijo amado. La redención no fue un plan improvisado, sino el propósito eterno de Dios cumplido en Cristo Jesús. Antes que existieras, ya Dios había preparado tu redención en Cristo. Muchos creen ser libres, pero siguen atados al pecado. Solo la redención en Cristo rompe las cadenas y da libertad genuina. No hay libertad verdadera fuera de la redención en Jesús. La redención nos recuerda que nuestra salvación no se basa en méritos, sino en el pacto eterno sellado con la sangre del Cordero. La sangre de Cristo es el sello de tu redención eterna. La redención no solo nos saca del pecado, nos llama a vivir para la gloria

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0: Hola, ¿qué tal, amigos? Hay esperanza en Jesucristo. Solo un poder superior puede sacarte del abismo en donde la obsesión, la impotencia y la falta de recursos espirituales te han arrojado. Ante la postración en la que te encuentras y que se ha apoderado de tu voluntad y de tu cuerpo, al desvarío de tu fantasía recorre los caminos irreales de poder y de fuerza que en realidad no tienes. Ante tus acciones desconectadas unas de otras y ante tus propósitos ineficaces y vanos, ante todo esto puedes llegar a la conclusión que solo el poder de Jesucristo es superior a tus fuerzas y puede sacarte de donde estás y devolverte a una nueva vida que es en Cristo Jesús, Señor nuestro. Señor, tú lo sabes todo. Acuérdate de mí y ven a mi ayuda. Toma venganza de los que me persiguen. No seas con ellos tan paciente que me dejes morir a mí. Mira que por ti soporto insultos. Cuando me hablabas, yo devoraba tus palabras. Ellas eran la dicha y la alegría de mi corazón. Porque yo te pertenezco, Señor y Dios Todopoderoso. Yo he evitado juntarme con los que solo piensan en divertirse. Desde que tú te apoderaste de mí, he llevado una vida solitaria, pues me llenaste de tu ira. ¿Por qué mi dolor nunca termina? ¿Por qué mi herida es incurable, rebelde a toda curación? Te has vuelto para mí como el agua engañosa de un espejismo. Entonces el Señor me respondió: si regresas a mí, volveré a recibirte y podrás servirme. Si evitas el hablar por hablar y dices solo cosas que valgan la pena, tú serás quien hable de mi parte. Son ellos quienes deben volverse a ti y no tú quien debe volverse a ellos. Yo haré que seas para este pueblo como un muro de bronce, difícil de vencer. Te harán la guerra, pero no te vencerán. Pues yo estoy contigo para salvarte y librarte. Yo, el Señor, doy mi palabra. Te libraré del poder de los malvados. Te salvaré del poder de los violentos. Jeremías 15, 15 al 21. La paz de Cristo. Seguimos en contacto.
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0: Son las 2 de la madrugada y 22 minutos.
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3: Mejor preso que libre. Cuando saltó en paracaídas sobre la ciudad de Roma, fue su último salto. La guerra estaba terminando. La Alemania de Hitler libraba la batalla de Roma y las tropas aliadas avanzaban victoriosas. A Willy Shomonchak, ucraniano al servicio del ejército alemán, se lo llevaron preso a un campo de concentración en Escocia. Cuando terminó la guerra, los aliados le ofrecieron volver a Ucrania, pero Willy no quiso. Ya se había enamorado del ambiente despejado de un país democrático. Prefiero vivir preso en un país libre que libre en un país preso. Fueron sus palabras al fin de la Segunda Guerra Mundial. Ahora estamos en una nueva época de la historia y Ucrania es un país libre, donde por más de 80 años soplaron los vientos del totalitarismo. Ahora soplan los vientos de la libertad. Pero aún así, Willy Shomonchak prefirió la seguridad de Escocia que la incertidumbre de un país en transición. Por eso dijo, mejor preso en un país libre que libre en un país donde las fronteras fueron rejas. Estimado amigo y hermano, el diccionario define en parte la palabra libertad de la siguiente manera: estado opuesto a la servidumbre. ¿Qué descripción más pura? Estado opuesto a la servidumbre. ¿Querrá eso decir estado opuesto a cualquier servidumbre, a cualquier esclavitud? Sí, a cualquier esclavitud. Hay una esclavitud, estimado amigo y hermano, que oprime a millones de personas y que, sin embargo, atrapa y engaña a tal grado que el esclavo no se da cuenta de que es esclavo. La esclavitud de querer quebrantar las leyes morales de Dios. Toda tentación hacia el mal es producto del maligno, que desea hacer esclavos de todos. Jesucristo dijo en su palabra en Juan 8:34, les aseguro que todo el que peca es esclavo del pecado. Estimado amigo, ¿habrá contra esa esclavitud algún antídoto? Déjeme decirle que sí lo hay. Cristo también dijo en Juan 8:36, así que si el Hijo los liberta, serán ustedes verdaderamente libres. Todos podemos ser libres de todas esas tendencias que nos llevan al mal y que tienen consecuencias que tarde o temprano nos destruyen. Si permitimos que Jesucristo sea el Señor absoluto de nuestra vida, viviremos por encima de esas infracciones a las leyes morales de Dios. El resultado será una vida de paz, de armonía y de plena libertad. Pongámoslo a prueba y hagamos de Cristo nuestro Señor. Así disfrutaremos de una verdadera libertad. Que Dios te bendiga.

Busca la paz a través de la oración y la confianza en Dios, permitiéndole guiar tus emociones y decisiones. Sé un ejemplo de comprensión, de bondad, demostrando el amor de Cristo en tus palabras y acciones hacia los demás. Hoy, comprueba que puedes vivir en la paz de Dios y ser un instrumento de su armonía. Después de todo, los pacificadores son llamados hijos de Dios. No lo olvides, Jesucristo es nuestra única esperanza.

Salmos 16. Cuídame, Dios mío, porque en ti busco protección. Yo te he dicho, tú eres mi Dios. Todo lo bueno que tengo lo he recibido de ti. Sin ti no tengo nada. La gente de mi pueblo, que solo a ti te adora, me hace sentir feliz. Pero quienes adoran ídolos sufrirán en gran manera. Jamás rendiré culto a los ídolos. Jamás les presentaré ofrendas. Tú eres mi Dios. Eres todo lo que tengo. Tú llenas mi vida y me das seguridad. Gracias a ti, la herencia que me tocó es una tierra muy bella. Yo te bendigo por los consejos que me das. Tus enseñanzas me guían en las noches más oscuras. Yo siempre te tengo presente. Si tú estás a mi lado, nada me hará caer. Por eso estoy muy contento. Por eso me siento feliz. Por eso vivo confiado. Tú no me dejarás morir ni me abandonarás en el sepulcro, pues soy tu fiel servidor. Tú me enseñaste a vivir como a ti te gusta. En tu presencia soy muy feliz. A tu lado soy siempre dichoso.

El libro de los Proverbios, capítulo 21. En las manos de Dios, los planes del rey son como un río. Toman el curso que Dios quiere darles. Todo el mundo cree hacer lo mejor, pero Dios juzga las intenciones. Más que recibir ofrendas y sacrificios, Dios prefiere que se haga justicia y que se practique la honradez. Hay tres cosas que son pecado: ser orgulloso, creerse muy inteligente y vivir como un malvado. Cuando las cosas se piensan bien, el resultado es provechoso. Cuando se hacen a la carrera, el resultado es desastroso. Las riquezas que amontona el mentiroso se desvanecen como el humo. Son una trampa mortal. La violencia destruye a los malvados porque se niegan a hacer justicia. Quien mal se comporta lleva una vida difícil. Quien vive honradamente lleva una vida sin problemas. Más vale vivir en un rincón del patio que dentro de un palacio con una persona peleona. El malvado solo piensa en el mal, y hasta con sus amigos es malvado. Jóvenes sin experiencia, acepten el consejo de los sabios y aprendan del castigo a los malcriados. Dios es justo y sabe bien lo que piensa el malvado, por eso acaba por destruirlo. Quien no hace caso de las súplicas del pobre, un día pedirá ayuda y nadie se la dará. Un buen regalo calma el enojo si se da en el momento oportuno. El hombre honrado es feliz cuando ve que se hace justicia, pero ¿cómo se asusta el malvado? Quien deja de hacer lo bueno pronto termina en la tumba. Quien solo piensa en fiestas, en perfumes y en borracheras, se queda en la pobreza y jamás llega a rico. Los malvados y ladrones tendrán que pagar el rescate de los hombres buenos y honrados. Vale más la soledad que la vida matrimonial con una persona agresiva y de mal genio. En casa del sabio hay riquezas y perfumes. En casa del tonto solo hay desperdicios. Busca la justicia y el amor y encontrarás vida, justicia y riquezas. Basta un solo sabio para conquistar una gran ciudad. Quien tiene cuidado de lo que dice nunca se mete en problemas. ¡Qué bien le queda al orgulloso que lo llamen malcriado y vanidoso! El perezoso quiere de todo, lo que no quiere es trabajar. El hombre honrado siempre da y no pide nada a cambio. Dios no soporta a los malvados que le traen ofrendas y no son sinceros. El testigo falso será destruido, pero al testigo verdadero siempre se le da la palabra. El malvado parece estar muy seguro, pero solo el hombre honrado está seguro de verdad. Reconozcamos que ante Dios no hay sabiduría, ni conocimiento, ni consejos que valgan. A los soldados les toca preparar sus caballos para el combate, pero Dios es quien decide a quién darle la victoria.

El tema de hoy será: ¿quién es el culpable de la situación de mi familia? Ese es el tema de hoy. ¿Quién es el culpable de la situación de mi familia? Tengo la Biblia abierta en el libro del profeta Jeremías, donde dice de la siguiente manera: ciertamente, permítame que se me traspapeló. Dice: por la misericordia de Jehová no hemos sido consumidos, porque nunca decayeron sus misericordias. Nuevas son cada mañana, grande es tu fidelidad. Vuelvo a leer este texto bien bonito, Jeremías capítulo 3. Por la misericordia de Jehová no hemos sido consumidos, porque nunca decayeron sus misericordias. Nuevas son cada mañana, ¿qué? Sus misericordias. Grande es tu fidelidad. Estamos a punto de terminar un año y comenzar otro. Y es muy importante prepararnos para tener un nuevo año. Un nuevo año, como hablamos ahora, unánimes, unidos, en esa coinonía, en ese calor fraterno. Gracias a Dios por esto. Pero hay que aprender de los errores y hay que aprender de tantas cosas que sucedieron en este año 2024 para que el error no se repita y se repita y se repita. Hay un autor que dice: quien no conoce la historia está impelida, o sea, está casi que obligado a repetirla. Y qué bueno que hiciéramos un alto, como dice la palabra de Dios, un alto en los caminos y miráramos en qué nos hemos equivocado, en qué hemos fallado, para saber en realidad quién es el verdadero culpable de la situación de muchas familias, entre esas mi familia en el día de hoy. Como cristianos, a veces encontramos una ruta de escape que no es la mejor. Y le echamos la culpa de todo lo que nos pasa al diablo. Es que el diablo esto, es que el diablo aquello, es que el diablo ta, ta, ta, y el diablo, y el diablo, y el diablo. Yo les quiero decir algo, mis hermanos, en el amor de Dios. Si el diablo tuviera el poder y la capacidad de hacer todo lo que él quiera en nuestras vidas, no había en pie ni uno. Escuche, ni uno. Él trata y él busca y él busca, pero él hará en tu vida y en mi vida solamente lo que usted y yo le permitamos o lo que Dios le permita. Porque él no tiene la capacidad de entrar a un corazón que ya no le pertenece. Eso hacía cuando no éramos de él. Ahora en nuestra familia, él quiere hurtar, matar y destruir. Él quiere acabar tu familia. Pero él no lo logrará si usted y yo no le permitimos que entre a las familias. Así clarito. Si usted le permite que él entre a su familia, él la acaba. Si yo le permito, si cualquiera de nosotros le permitimos a Satanás que entre a nuestras familias, él entra y la acaba y no hay nada más que hacer. Entonces vamos a mirar en qué nos hemos equivocado, confiando en la misericordia de nuestro Dios, la cual siempre está disponible para cada uno de nosotros. Por eso dice: nuevas son cada mañana y grande es tu fidelidad. Entonces, el texto que acabamos de leer nos muestra que a pesar de nuestros hierros, de nuestras faltas,

0: la misericordia del Señor no se ha agotado. Y eso es algo muy maravilloso. Cada día trae una nueva oportunidad para experimentar su gracia y su vida. Gracias a Dios por esto. Y Jeremías reconocía que aunque el pueblo merecía el juicio por su pecado, Dios no los había abandonado. Y este mensaje es un testimonio de que aunque las circunstancias más difíciles lleguen a nuestra vida, la fidelidad de Dios es constante. Y su misericordia nos debe llenar de esperanza para un nuevo comienzo siempre. Entonces, por medio de la palabra de Dios, un pasaje que es muy conocido por todos, hasta los niños creo que lo saben, vamos a responder: ¿quién en realidad es el culpable de que mi familia esté como está? Sabe que una de las cosas que a uno le arruga en el corazón, por decirlo de alguna manera, es pensar en la familia y pensar que no estábamos como queríamos estar, que no estábamos como Dios quería que estuviéramos, que no estábamos todos los que queríamos que estuvieran. O sea, hay muchas circunstancias, muchas situaciones en la vida que a uno lo pone nostálgico, lo pone triste, y sobre todo para los que tienen las familias lejanas o los que ya no tienen sus familiares en este mundo. Qué lástima por esto. Entonces voy a leer un texto que, como dije, muchos lo conocen, que dice de la siguiente manera. Génesis capítulo 3. Y oyeron la voz de Jehová Dios que se paseaba en el huerto al aire del día. Y el hombre y su mujer se escondieron de la presencia de Jehová Dios entre los árboles del huerto. Mas Jehová Dios llamó al hombre y le dijo: ¿dónde estás tú? Y él respondió: oí tu voz en el huerto y tuve miedo, porque estaba desnudo y me escondí. Y Dios le dijo: ¿quién te enseñó que estabas desnudo? ¿Has comido el árbol del que yo te mandé no comieses? Y el hombre respondió: la mujer que me diste por compañera me dio del árbol y yo comí. Entonces Jehová Dios dijo a la mujer: ¿qué es lo que has hecho? Y dijo la mujer: la serpiente me engañó y comí. Para poder aprovechar la misericordia de Dios en este nuevo año que ya prácticamente inicia, estamos a cuatro días para terminar este, y ya empieza el 25, reconocer los errores que hemos cometido, las malas decisiones que hemos tomado, para que las nuevas oportunidades del Señor sean una realidad en mi vida. Lo primero que hay que hacer es reconocer en qué nos hemos equivocado. Examíname, oh Dios, y conoce mi corazón. Pruébame y conoce mis pensamientos. Y ve si es mi camino de perversidad y guíame por el camino eterno. Eso es lo que enseña la palabra de Dios. Entonces, vamos a mirar algunos puntos que nos ayudarán a reflexionar. Por ejemplo, estamos como estamos porque no estamos o no estuvimos donde debíamos estar. No estuvimos donde debíamos estar o no estamos donde debemos estar. Dice: mas Jehová Dios llamó al hombre y le dijo: ¿dónde estás tú? Tenemos que reconocer que en este año nuestra familia nos ha necesitado. Y nosotros no hemos estado con ellos. Nuestra esposa nos ha necesitado y no estamos. Nuestros hijos nos han necesitado y no estamos. Tu esposo te ha necesitado y no has estado. Porque quizás estamos escondidos como Adán y Eva para no enfrentar nuestra realidad y nuestra responsabilidad. Siempre se ha dicho que la culpa del pecado fue de Eva, que luego ella le dio a su esposo. Pero yo pregunto, ¿dónde estaba Adán que dejó a Eva sola tanto rato? Yo me imagino, eso es solamente una especulación, que el diablo le hablaba a Eva de a poco. No fue que les llegó de una, no. Casi nadie peca súbitamente. Empezó a hablarle, a conquistarla, a ponerla a pensar lo que no era. Y yo pregunto, ¿y a dónde estaba Adán? Adán no tenía que madrugar a trabajar. Adán no tenía que coger bus, no tenía que hacer nada, no tenía que cuidar niños, no tenía que hacer nada. Solamente tenía que estar al lado de su amada, disfrutando de la compañía de ella, de tanta naturaleza, de tantas cosas bellas, porque todo se los daba Dios. Entonces, ¿dónde estaba? Él la descuidó. Y muchos de nuestros matrimonios se acaban es porque los descuidamos. Porque ella está con su WhatsApp, está con sus redes sociales, está con su película, está con su serie, está con esto, está con lo otro, y el esposo por ahí solo tirado. Él está con su fútbol, está con sus noticias, está con su carro, está con esto, con aquello y con lo otro, y la esposa por ahí tirada. Lo mismo los hijos solos deambulan, están pegados de las comunicaciones, de los dispositivos, están, no se sabe ni con quién, y los papás no se sabe dónde están. Entonces, no estamos donde debíamos estar para ejercer nuestra responsabilidad de esposo, de esposa, de padres. No estábamos donde estábamos. Y entonces, nuestra familia está enfrentando problemas porque están solos. Porque Dios quiso acabar la soledad creándole una compañera a Adán. Para eso la dio, para que acompañara nuestra soledad, para que fuera nuestro complemento. Y hoy tenemos muchísimas, muchísimas mujeres que viven solas con el esposo en la casa. Esto, eso es como raro, eso no da así. O sea, están ahí en la casa, viven bajo el mismo techo, pero se sienten solas o solos. Hijos que están como huérfanos y el papá y la mamá duermen a 2 metros o 3 metros. Pero se sienten huérfanos. Entonces veamos la realidad de muchas familias, porque vean lo que dice el libro de los Cantares. No reparéis en que soy morena, porque el sol me miró. Los hijos de mi madre se airaron contra mí, me pusieron a guardar las viñas. Y dice, y mi viña, que era mía, no guardé. Eso dice la Biblia. Mi viña, que era mía, no la guardé. ¿De qué me sirve tantas cosas en este mundo si pierdo mi familia? Eso es lo que dice la Biblia, haciendo una paráfrasis. ¿De qué le sirve al hombre si gana el mundo entero y pierde su alma? Yo pregunto, ¿de qué le sirve a un hombre ganar el mundo entero y perder su familia? No consiguió nada, todo lo perdió, todo lo perdió. Y pregunto yo, ¿en qué cosas nos hemos escondido este año para no cumplir nuestras responsabilidades con nuestra familia? Nuestra familia es nuestra pareja y nuestros hijos. Quizás nos hemos escondido en el trabajo. Y dice la Biblia, más vale un puño lleno con descanso que ambos puños llenos de trabajo y aflicción de espíritu. Manuel Edgar, se le vino por ahí un sonido. Nos hemos escondido en el trabajo. Dice la Biblia, más vale un puño lleno con descanso que ambos puños llenos con trabajo y aflicción de espíritu. El trabajo para muchos se convirtió como en una especie de obsesión y se convierte como una vía de escape para las responsabilidades de padres o esposos, sabiendo que el trabajo es una bendición. Cuando uno no tiene empleo, uy, qué problema tan grande para mí y para mi familia. Tu empleo no se puede constituir en un escudo protector para no atender a tu familia. Porque usted se dedica a trabajar y a trabajar y a trabajar, y lo que consigue se lo tiene que gastar en medicinas porque se enfermó, o en cosas ayudando a sus hijos, o comprando detalles, comprando cosas para pagar su ausencia. Entonces, usted se mantiene trabajando, entonces para que no se enojen, usted les lleva un regalito. Su esposa se mantiene sola porque usted trabaja 12, 13, 14 horas y casi que todos los días. Entonces, usted les lleva un regalito para que no se enojen. Entonces, ¿para qué trabaja tanto si? Pues los regalitos son muy buenos, pero ¿para qué trabaja tanto si al final usted ni va a disfrutar su plata porque la tiene que regalar? Entonces, a veces como Adán nos hemos escondido, no detrás del arbusto, no detrás de las ramas, sino detrás del trabajo. Trabajo y trabajo y trabajo. Hombre, la Biblia dice, todo tiene su tiempo, todo tiene su hora debajo del sol. ¿Detrás de qué más nos hemos escondido para no atender bien a nuestra familia? En el mal carácter. Mira lo que dice la Escritura. No te apresures en tu espíritu a enojarte, porque el enojo reposa en el seno de los necios. Tremendo texto. No te apresures en tu espíritu a enojarte, porque el enojo reposa en el seno de los necios. Lastimosamente muchos de nosotros, solo con enojarnos, queremos resolver nuestros problemas. Creemos que porque soy el hombre, entonces yo hablo fuerte, o yo grito, o yo manoteo, entonces que todo me tiene que obedecer, y hasta el perro y el gato se esconden cuando yo llego. Eso no es así. Porque tus hijos van a crecer y te van a perder el respeto. Porque tu esposa se va a distanciar cada vez un poco más. Hasta los animales te van a tener temor y cada vez te vas a sentir más solo. ¿Por qué? Por tu forma de ser, por tu carácter. Sí, uno hay veces que se exalta, uno hay veces hay que se enoja, hay veces que uno le toca hablar fuerte. Pero eso no debe ser el común denominador. Eso no debe ser lo de todos los días. Yo lo quiero invitar a que no se esconda detrás de eso. Luche contra eso y trate de mostrar una cara amable, una cara formal, una cara que estimule a la unión, que estimule a la coinonía, que estimule a todas esas cosas. Qué bueno sería. Y también otra de las cosas que nos hemos escondido es en la iglesia. Y yo quiero que esto me lo entiendan bien. En la iglesia. Josué dice la escritura del libro de Josué, mira que te mando que te esfuerces y seas valientes, no temas ni desmayes, porque Jehová tu Dios estará contigo donde quiera que vayas. Entonces, no, es que a mí el Señor me mandó a predicar, no, es que a mí el Señor me mandó a servirle, es que a mí el Señor me llamó para esto. Sí, sí, eso es verdad, pero haciéndolo uno sin dejar de hacer lo otro. Hombre, hay personas que han descuidado sus parejas, sus hijos, han descuidado todo por estar en la iglesia sirviendo. Entonces, no es que no podamos servir a Dios, es una bendición no tener una esposa que sirva a Dios, un esposo que sirva a Dios, unos hijos que sirvan a Dios, toda una familia que sirva a Dios, esto es una bendición. Pero uno tiene que saber equilibrar los tiempos, los horarios. Sí, que de vez en cuando uno le toca quedarse poniendo una decoración o haciendo esto, una visita, sí. Pero no debe ser el común, hágale todos los días, cada 8 días, hasta las 9, 10, 11 de la noche, los domingos todo el día. Hombre, eso es un problema. Y por eso nuestras familias están como están. Por eso, hablando con algunos hijos que me tocó atender en una terapia alguna vez, me decían, yo a la iglesia no la quiero. No, ¿por qué? No, yo no la quiero. Pero no quieres a Dios, sí, yo sí lo quiero. No te quieres salvar, sí, pero a la iglesia no la quiero. ¿Por qué? Porque la iglesia me robó a mi papá y a mi mamá. ¿Cómo así? Si ellos desde que yo soy chiquito, desde por la mañanitica me llevaban para la iglesia. Todo el día yo en la iglesia, cansado, me dormía en las bancas. Me llevaban por la noche para la casa cansados. Y al otro día otra vez lo mismo, y esto, y esto, y esto. Y yo ya me aburrí porque yo no tuve papá, yo no tuve mamá, yo no tuve infancia. Porque todo era culto, culto, culto, culto, culto. Que esto, que aquello y lo otro. Eso me lo dijo un muchacho a mí. Y por eso muchos hijos nuestros quizás no van a la iglesia porque quedaron saturados, porque les metimos culto, culto, culto, culto y nunca tuvieron la oportunidad de ir a un parque, nunca tuvieron la oportunidad de ir a un charco, nunca tuvieron la oportunidad de salir a un paseo porque el culto. Acuérdense, todo tiene su tiempo. No es que todo es paseo tampoco, pero uno tiene que tener un equilibrio. Esa esposa sola. Porque se mantiene que en la refán, que en el culto, que en la visita, que una cosa y la esposa sola. Pues está ganando los de la calle, pero está perdiendo los de la casa. Ese esposo solo no tiene quien le planche algo, no tiene quien le sirva la comida, no tiene quien lo atienda, porque aparte de que tiene los trabajos de la casa, tiene los de la iglesia, entonces te mantienes cansada, entonces no hay ni cómo atender al pobre esposo. Eso es lo que, por eso es que yo quiero que pensemos, por eso es que las familias están como están. ¿Eso es culpa del diablo? No. ¿Eso es culpa de Dios? No. Es culpa mía. Porque yo tengo que saber hasta qué punto puedo dejar sola mi casa. Hasta qué punto puedo dejar sola mi familia. Entonces, ¿por qué estamos como estamos? Por esto. Porque estamos así. ¿Y quién es el culpable de que nuestras familias estén así? Nosotros, porque... ¿A qué personas estamos permitiendo que lleguen a ejercer influencia en nuestras vidas? El diablo no cogió el fruto y se lo metió a Eva a la boca. Eva empezó a hablar con la serpiente, a hablar y hablar y hablar. Y ella le fue prestando atención y fue accediendo, accediendo hasta que pecó. Entonces, usted y yo permitimos que lleguen personas tóxicas o nocivas a nuestras casas. Y esta influencia externa va haciendo que se afecte la paz de nuestra vida y de nuestro hogar. Y esas personas tóxicas o nocivas pueden ser hasta nuestros propios familiares. No siempre son los de la calle. Pueden ser nuestros familiares, pueden ser los mismos hermanos. Pueden ser personas que no tienen temor de Dios. O sea, ¿a quién le estamos prestando oído? ¿Qué personas llegan a influenciar nuestras decisiones? ¿Cuáles personas tienen acceso a nuestro corazón para influenciarnos? ¿Quiénes? ¿A quién le estás abriendo la puerta de tu casa? Vea, hermano, si usted es un hombre, yo le voy a dar un consejo. No lleve amigos a la casa. Y si lo lleva, llévelo hoy y vuélvalo a llevar en el otro diciembre. No acostumbra a estar llevando hombres a su casa. Usted tiene hijas, tiene una esposa. No acostumbre a llevar amigas a la casa, si sean de la iglesia. No, llévela hoy y llévela dentro del otro diciembre. ¿Por qué? Porque no es conveniente. Fíjese qué tipo de amistades llevan sus hijos a la casa y qué hacen cuando están en la casa. Esté pendiente de eso. ¿Por qué? Porque a veces nosotros estamos llevando de alguna manera el mal a nuestra casa, queriendo hacer bien, hacemos mal. Queriendo hacer bien, no hacemos las cosas como deben de ser. Entonces, de esa manera, nosotros estamos permitiendo que nuestras familias sean influenciadas por personas que no van con buenos propósitos. ¿Qué persona te está presionando para hacer lo que quieres hacer? ¿Quién es esa persona que te asesora para conquistar a otra mujer que no es tu esposa? Y voy a hablar un poquito brusco, pero es para que me comprendan bien. Esa persona que está cerca, que llamas tu amigo, tu compañero, te dice, no seas bobito, échate una canita, uno tiene que variar, mira a la que está loquita por ti, yo de usted lo haría. Es que ustedes los evangélicos como que están locos, como que se embobaron. Así le hablan las personas a uno, porque así me hablaban a mí. Esas personas hay que retirarlas. Usted lleva a su vecina a la casa y le dice, póngase este jean, póngase este pantalón, sé cómo se vería bonita con este maquillaje, póngase esto, hágase esto, mire que así se ve más sexy, así conquista más, así esto y lo otro. Cuidado, que estás llevando a alguien para que te acabe a ti y acabe a tu familia. Esas personas que te están desviando el corazón de Dios o el de tu familia, y te dice, no vaya tantos cultos, no vaya a la iglesia. Ay, usted que todavía mantiene el que sirviendo a Dios. No, eso saque un año sabático. Ah, eso tampoco es para tanto. Es que uno con tal de que se bautice y esto y lo otro. Entonces, hay que prestar atención a esto. Porque esas personas a veces no es que llegan, nosotros las traemos. Y llegan como emisarios de Satanás para desestabilizar tu familia, para desestabilizar tu casa, para desestabilizarte a ti, y finalmente que todo se vaya al piso. Entonces, en este inicio de año, tenemos que comprender que si queremos que nos vaya bien, es necesario que nos apartemos de los consejos de los malos, y que reflexionemos sobre las personas a las cuales consideramos, entre comillas, nuestros amigos, pero que su amistad es dañina para nuestra vida y para la de nuestra familia. Y dice el Salmo, que lo conocemos, bienaventurado el varón que no anduvo en consejo de malos, ni estuvo en camino de pecadores, ni en silla de escarnecedores se ha sentado. Alguna vez yo les conté una historia bien particular. Yo recuerdo que mi esposa me estaba consiguiendo novia. Pastor, eso como tan raro, sí. Resulta que mi esposa empezó a llevar a la casa una hermana que estaba más o menos recién casada, ya como un año, y ellas hablaban mucho. Yo salía por la mañana a trabajar y llegaba en la tarde-noche, después de que salía de la universidad, llegaba a la casa. Y a esa hermana le iba muy mal con su esposo. Muy mal, por todos los sentidos. Y entonces, como eran como contemporáneas y todo, usted sabe que las mujeres son a veces como flojitas y se cuentan las cosas la una a la otra, empiezan a contársela. Y entonces ella le decía, no, que fulano no, ni ha mercado. Y ella le dice, y cambio a mi esposo el mercado que trajo. Que fulano no me saca a pasear. Ay, qué bueno. Y yo esta semana que voy con Mauricio para tal parte de paseo. Entonces la hermana empezó a enamorarse del hermano Mauricio, o sea, de todo lo que hacía, porque veía en el hermano Mauricio el esposo que ella no tenía. Pues yo ni siquiera había, yo llegaba y le, ay, usted bendiga, ta, ta, ta, charlaba con ella un momentico y ya. Y ella no se iba hasta que yo no llegaba, pero pues yo iba a saber de eso, yo ni tenía ni idea. Hasta que una hermana le dijo a mi esposa, hermana Erika, tenga mucho cuidado con esa hermana que usted mantiene con ella para arriba y para abajo, porque yo la he visto que ella mira al hermano Mauricio de una manera muy, muy rara, como muy maliciosa. No, Mara, ¿eso es qué le parece? Ya después, ya la hermana mantenía y mantenía, y ya no solamente esperaba que yo llegara, sino que se quedaba. Entonces yo a veces era incómodo porque yo llegaba cansado, yo quería descansar, pero había que atender la visita. Hasta que esa hermana le dijo, hermana, por ahí me di cuenta que esa hermana está mirando a su esposo, está. Hasta que mi esposa no se aguantó y le preguntó, oiga, ¿usted es que le gusta a mi esposo? Y la hermana le dijo, sí, su esposo es el hombre que yo he soñado toda la vida. Hasta ahí llegó la amistad, pues le tocó sacarla de la casa. Pero qué tal que mi esposa no le hubiera preguntado y ella siga y empiece de pronto a conquistarme de una cosa y la otra. Porque es que el diablo es así. Entonces, a veces nosotros, sin querer queriendo, llevamos el mal a nuestra casa. Por querer hacer bien, resultamos haciendo mal. Ese es el problema. ¿Por qué estamos como estamos y por qué está nuestra familia de muchas maneras? ¿Por qué? Porque no estamos haciendo lo que Dios nos dijo que hiciéramos. Y hacemos lo que Él nos dijo que no hiciéramos. Le llamamos la contraria a Dios. Dice la Biblia, y Dios dijo, ¿quién te enseñó que estabas desnudo? Has comido del árbol que yo te mandé, no comieses. Dios le dijo, no coma, y ese fue y comió. La pregunta de Dios nos habla de nuestra responsabilidad y de nuestros actos y de nuestras decisiones. ¿Estamos haciendo lo que Dios nos mandó a hacer? ¿O estamos haciendo lo que Dios no nos mandó a hacer? Podemos darnos cuenta de la importancia de obedecer a Dios y también de las consecuencias nefastas de desobedecer a Dios, que trae mal para nuestras vidas esa desobediencia. El desobedecer a Dios no crea, hermanos, que solamente me afecta a mí, afecta a los que están a mi lado. Si yo como padre de familia, como esposo, hago algo malo, eso repercutirá necesariamente en todos los eslabones de la cadena, desde el primero hasta el último, desde el más fuerte al más débil. Entonces, si usted va a pecar, si usted va a hacer lo malo, yo quiero que no piense solamente en usted. ¿Cuántos hijos se han ido de la iglesia? Porque los papás se apartaron. ¿Cuántos hijos se han ido de la iglesia? Porque uno de los dos padres cayó en pecado. ¿Cuántas esposas o esposos están prácticamente abatidos y lejos de la iglesia por esa pareja que tienen? Entonces podemos darnos cuenta de la importancia de nuestros actos, de la consecuencia. ¿Por qué? Porque lo que hizo Adán y Eva afectó a toda la humanidad hasta el día de hoy. Imagínense lo que hicieron ellos, a toda la humanidad. Y lo que usted haga mal hoy en su casa, en la vida suya, afectará a toda su familia. Hay poder en el nombre del Señor Jesús. Entonces, dice la Biblia, porque así como por la desobediencia de un hombre los muchos fueron constituidos pecadores, así también por la obediencia de muchos, de uno, los muchos serán constituidos justos. Es decir, que muchos cristianos estamos mal, me voy a incluir, o nuestras familias están mal por ser desobedientes a la voluntad de Dios. Pues la voluntad de Dios no es solamente para conocerla, sino para obedecerla. De nada nos sirve orar por conocer la voluntad de Dios, pues si no vamos a obedecerla. La palabra de Dios dice, sed hacedores de la palabra y no tan solamente oidores, engañándoos a vosotros mismos. Entonces, mis hermanos, yo lo invito a que, como dice el libro de las crónicas, parémonos en los caminos, meditemos, preguntémonos cuál haya sido el buen camino y caminemos por él. No nos dejemos robar las bendiciones que Dios nos ha dado. Nosotros y solamente nosotros somos los responsables de la dirección de nuestra familia. Dice la Biblia que los hijos habidos en la juventud son como saetas en manos del valiente, o sea, como una lanza, como una flecha. Y si yo quiero dirigir mi familia hacia el reino de los cielos, con la ayuda de Dios lo voy a lograr. Pero si yo la tiro para cualquier parte, a cualquier parte va a llegar. ¿Qué necesitamos hacer para poder corregir lo que tenemos que de esta situación? ¿Qué necesitamos hacer para corregir el rumbo un poco torcido o apartado de nuestra familia del camino de Dios? ¿Qué tenemos que hacer para tener un nuevo comienzo? Pues le tengo unos 2, 3 textos. ¿Qué tenemos que hacer? Pues el libro de las crónicas dice, si se humillare mi pueblo, sobre el cual mi nombre es invocado, y oraren, y buscaren mi rostro, y se convirtieren de sus malos caminos, entonces yo oiré desde los cielos, y perdonaré sus pecados, y sanaré su tierra. ¿Qué tenemos que hacer? Yo le voy a dar un consejo bien grande, como su pastor, como su hermano. Volvámonos a Dios. Volvamos a esos caminos, volvámonos a la presencia de Dios, volvamos a clamar a Dios, volvamos a invocar el nombre del Señor, volvamos a la comunión con Dios, volvamos a meter a Dios, a introducir a Dios en nuestros hogares, en nuestro matrimonio, en nuestra alcoba, en nuestra casa, en nuestro trabajo, volvamos a meter a Dios. No pensemos que Dios es como nos enseñaron en la iglesia romana, que Dios está aquí en este templo, guardado en estos 4 paredes, aquí en alguna parte. No, nuestro Dios hizo los cielos y la tierra, y no hay nada que lo pueda contener. Por eso el Salmo 8 dice, cuando miro los cielos, la luna y las estrellas que tú formaste, digo, Señor, ¿qué es el hombre? Entonces tengamos a Dios en cuenta en nuestras decisiones. Por favor, hermano, tenga a Dios en cuenta en las decisiones que va a tomar. Tenga a Dios en cuenta en los negocios que vaya a hacer. Tenga a Dios en cuenta en todo lo que es la vida. ¿Para qué? Para que nuestra familia no siga de una forma turbulenta, una forma coja, una forma casi que yéndose al piso, sino que nuestras familias sean familias prosperadas, sean familias bendecidas en Dios. ¿Qué más nos dice la Escritura? Pues un texto que usted dirá, pastor, ese sí no va ahí, pero sí va. Dice el libro de los Hechos. Así que arrepentíos y convertíos, para que sean borrados vuestros pecados y para que vengan de la presencia del Señor tiempos de refrigerio. ¿Quieres tener paz? ¿Quieres tener gozo? ¿Quieres tener el carro? ¿Quieres tener la finca? ¿Quieres tener la casa? ¿Quieres tener negocios? ¿Quieres tener dinero? ¿Quieres tener viajes? Vuélvete a Dios. Volvamos nuestras familias a Dios. Hay algo que me llama la atención, y es que en las familias modernas poco se respira espiritualidad. Poco. Poco se habla de Dios. Ya en las casas es muy raro ver un cuadro con un versículo. Es muy raro. Es muy raro ver alguna leyenda dentro de la casa o fuera de la casa que hable de Dios. Ya no. Porque no, hermano, es que es más bonito este cuadro. Sí, hay cuadros y pintores muy, muy sagaces, muy astutos, muy, muy capaces. Pero acuérdese lo que le dice el Señor a Moisés, y estas palabras que yo te mando hoy, ta, ta, ta, y las pegarás en los postes y en las puertas, y hasta en la frente se las tenían que pegar. Hemos sacado a Dios de nuestras casas. Ya hay familias que ni Biblia tienen. Oiga, ni Biblia tienen, porque ya la mantienen en el celular. Y cuando usted enciende el celular, ya no lo enciende para leer la Biblia, sino redes y noticias y cosas, todo eso que gastamos el tiempo. Imagínense, ya no tienen un letrero, ya no tienen la Biblia, ya poco o nada oran como familia. cada uno por su lado. Por eso estamos como estamos. Entonces, mi consejo esta mañana es, si quieres tener una familia especial para Dios, trae a Dios, vuélvete a Dios, salgámonos de donde estamos metidos, démosle la cara a los problemas, démosle la cara a nuestra familia, digámosles, aquí estoy, aquí estoy. Y que todo sea un nuevo comienzo, que todo sea un nuevo empezar para nuestras familias. Ese es mi consejo para ustedes en este día, en el nombre del Señor Jesús. Volvámonos a Dios, llevemos a Dios a nuestras casas y Dios nos bendecirá a cada uno de nosotros.
1: Salmos 90. Dios nuestro, tú siempre has sido nuestra casa, desde siempre y hasta siempre, desde antes de que crearas las montañas, la tierra y el mundo, tú has sido nuestro Dios. Tú marcas el fin de nuestra existencia cuando nos ordenas volver al polvo. Para ti, mil años pasan pronto. Pasan como el día de ayer, pasan como unas horas de la noche. Nuestra vida es como un sueño del que nos despiertas al amanecer. Somos como la hierba. Comienza el día, estamos frescos y radiantes. Termina el día y estamos secos y marchitos. Si te enojas, nos asustas. Si te enfureces, nos destruyes. Tú conoces nuestros pecados, aún los más secretos. Si te enojas, termina nuestra vida. Los años se nos escapan como se escapa un suspiro. Si las fuerzas nos ayudan, podemos vivir 70 años y aún llegar a los 80. Pero no tiene sentido que vivamos tanto tiempo. Esa vida de angustias y problemas pasa pronto, lo mismo que nosotros. La fuerza de tu furia, nadie ha llegado a conocerla. Es tan grande tu enojo como el temor que nos inspiras. Enséñanos a pensar cómo vivir para que nuestra mente se llene de sabiduría. Dios nuestro, ¿hasta cuándo vas a abandonarnos? Vuelve a ser nuestro Dios. Compadécete de nosotros, pues somos tu pueblo. Permítenos comenzar el día llenos de tu amor, para que toda la vida cantemos llenos de alegría. Ya hemos tenido días de tristeza y muchos años de aflicción. Devuélvenos esa alegría perdida. Permite que nosotros y nuestros hijos podamos ver tu grandeza y tu poder. Dios nuestro, muéstranos tu bondad y bendice nuestro trabajo. Sí, bendice nuestro trabajo.

El libro de los Proverbios, capítulo 16. El hombre propone y Dios dispone. Todo el mundo cree hacer lo mejor, pero Dios juzga las intenciones. Deja en manos de Dios todo lo que haces y tus proyectos se harán realidad. Todo lo que Dios hace tiene un propósito. Hasta creó al malvado para el día del castigo. Dios no soporta a los orgullosos y una cosa es segura, no los dejará sin castigo. El pecado se perdona cuando se ama de verdad. Uno se aleja del mal cuando obedece a Dios. Cuando Dios está contento con nuestro comportamiento, hasta con nuestros enemigos nos hace vivir en paz. Más vale ser pobre pero honrado que ser rico pero tramposo. El hombre planea su futuro, pero Dios le marca el rumbo. No hay rey que cometa errores si deja que Dios lo aconseje. Dios quiere que seas honrado en todos tus negocios. Ningún rey soporta a los malvados. Todo buen reinado depende de que se practique la justicia. Los reyes aprecian a la gente que les habla con la verdad. El enojo del rey es amenaza de muerte. El que es sabio procura calmarlo. La sonrisa del rey es promesa de vida. Contar con su apoyo es recibir un premio inesperado. La sabiduría y el entendimiento valen más que el oro y la plata. La gente honrada se aparta del mal y así protege su vida. El orgulloso y arrogante, al fin de cuentas, fracasa. Vale más compartir la pobreza de los humildes que las riquezas de los orgullosos. El buen administrador prospera. Dios bendice a quienes en él confían. Al que piensa bien las cosas, se le llama inteligente. Quien habla con dulzura, convence mejor. El que piensa antes de actuar, vivirá por muchos años, pero es una tontería corregir a los tontos. Quien piensa bien las cosas, se fija en lo que dice. Quien se fija en lo que dice, convence mejor. Las palabras amables son como la miel, endulzan la vida y sanan el cuerpo. Hay quienes piensan que está bien todo lo que hacen, pero al fin de cuentas acaban en la tumba. Mientras más hambre se tiene, más duro se trabaja. El malvado es un horno lleno de maldad. Sus palabras queman como el fuego. El que es malvado y chismoso provoca peleas y causa divisiones. El violento engaña a su amigo y lo lleva por camino de maldad. Quien te hace señas con los ojos y te sonríe sin razón, algo malo trama contra ti o algo malo ha cometido. Las canas son la corona que se gana por ser honrado. Vale más ser paciente que valiente. Vale más dominarse uno mismo que dominar a los demás. El hombre propone y Dios dispone.

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1: Aunque el mundo trate de negar tu existencia, aunque las teorías aumenten a través de los tiempos, no se puede olvidar que eres el único rey del universo.

0: Son las 4 de la madrugada y 23 minutos.
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Así como un venado sediento desea el agua de un arroyo, así también yo, Dios mío, busco estar cerca de ti. Tú eres el Dios de la vida y anhelo estar contigo. Quiero ir a tu templo y cara a cara adorarte solo a ti. Día y noche me he bebido mis lágrimas. Mis enemigos no dejan de decirme, ahora sí tu Dios te abandonó. Cuando me acuerdo de esto, me invade el sufrimiento. Recuerdo cuando iba camino hacia tu templo, guiando multitudes. Recuerdo las grandes fiestas y los gritos de alegría cuando tu pueblo te alababa. Pero no hay razón para que me inquiete. No hay razón para que me preocupe. Pondré mi confianza en Dios, mi Salvador. Solo a Él alabaré. Me siento muy angustiado. Y por eso pienso en ti. Las olas de tristeza que has mandado sobre mí son como un mar agitado. Son como violentas cascadas que descienden de los cerros, de los montes Hermón y Mizar, y se estrellan en el río Jordán. Te ruego, Dios de mi vida, que de día me muestres tu amor y que por la noche tu canto me acompañe. Tú eres mi protector. ¿Por qué te olvidaste de mí? ¿Por qué debo andar triste y perseguido por mis enemigos? Sus burlas me hieren profundamente, pues no dejan de decirme, ahora sí, tu Dios te abandonó. Pero no hay razón para que me inquiete. No hay razón para que me preocupe. Pondré mi confianza en Dios mi Salvador. Solo a Él alabaré. Andaremos entre leones y serpientes y los aplastaremos. Dios dice, mi pueblo me ama y me conoce. Por eso yo lo pondré a salvo. Cuando me llame, le responderé y estaré con él en su angustia. Lo libraré y lo llenaré de honores. Le daré muchos años de vida y lo haré gozar de mi salvación.

El libro de los Proverbios, capítulo 30. Estas son las palabras de Agur, hijo de Jaqué de Masá. Agur les habló a Itiel y a Ucal de la siguiente manera: soy el más ignorante entre los ignorantes. No tengo capacidad de razonar. No tengo sabiduría y mucho menos conocimiento de quién es Dios. Al cielo nadie ha subido, del cielo nadie ha bajado. No hay nadie que pueda retener el viento en un puño ni envolver el mar en un manto. Nadie sabe quién puso los límites de la tierra, nadie lo conoce, ni sabe quién es su hijo. Toda palabra de Dios ha pasado la prueba de fuego. Dios protege como escudo a los que buscan su protección. No añadas a sus palabras ninguna idea tuya, porque puede reprenderte y mostrar que eres un mentiroso. Dios mío, antes de mi muerte, concédeme solo dos cosas. No me las niegues. Manténme alejado de la mentira y no me hagas pobre ni rico. Aléjame de toda falsedad y dame solo el pan de cada día. Porque si llego a ser rico, tal vez me olvide de ti y hasta me atreva a decir que no te conozco. Y si vivo en la pobreza, puedo llegar a robar y así ponerte en vergüenza. No hables mal de un esclavo ante su amo, porque el esclavo podría hablar mal de ti y quedarás en ridículo ante todos. Algunos hablan mal de sus padres y hasta los maldicen. Hay quienes se creen perfectos, pero están llenos de pecado. Hay quienes se creen superiores y a todos miran con desprecio. Hay quienes aman tanto el dinero que despojan a los pobres y a los indefensos de este mundo. Les sacan hasta el último centavo y los dejan desnudos en la calle. La chupasangre tiene dos hijas. Una se llama Dame y la otra Dame Más. Es amiga del que ama el dinero, pues este siempre quiere más. Hay tres y hasta cuatro cosas que nunca quedan satisfechas: la mujer estéril que pide hijos, la tierra que pide más agua, el fuego que pide más leña y la tumba que pide más muertos. El que desobedece y desprecia a sus padres, bien merece que los cuervos le saquen los ojos y que los buitres se lo coman vivo. Hay tres y hasta cuatro cosas que me parecen increíbles y que no alcanzo a comprender. ¿Cómo saber que un águila ha pasado por el cielo? ¿Cómo saber que una serpiente ha pasado por una roca? ¿Cómo saber que un barco ha pasado por el mar? ¿Y cómo saber que un hombre se ha acostado con una mujer? La mujer infiel se acuesta con otro hombre, luego se baña y dice: aquí no ha pasado nada. Hay tres y hasta cuatro personas que la tierra no soporta y que la hacen estremecerse: el sirviente que llega a gobernar, el tonto que llega a ser muy rico, la mujer infiel que vuelve a casarse y la sirvienta que llega a ser la señora de la casa. Hay cuatro cosas en el mundo que, a pesar de ser pequeñas, son más sabias que los sabios: las hormigas, insectos muy pequeños que guardan comida en el verano para tener suficiente en el invierno; los tejones, animalitos que por ser indefensos hacen sus cuevas entre las rocas; los saltamontes, que aunque no tienen comandante, son tan ordenados y disciplinados como un ejército; y las lagartijas, que son fáciles de atrapar, pero viven libres en los palacios. Hay tres y hasta cuatro cosas que caminan con elegancia: el león con su gran melena, que sin miedo reina en la selva; el gallo vanidoso con su roja cresta; el carnero de la montaña con sus enormes cuernos; y el rey con su corona de oro que marcha frente a su ejército. Si te portas como un tonto y te crees muy importante y haces planes contra otros, ten presente lo siguiente: si bates la leche, sacarás mantequilla; si te suenas fuerte la nariz, te sacarás sangre; y si buscas pleitos, pleitos tendrás.

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Salmos 125. Los que confían en Dios son como el monte de Sion, que nadie puede moverlo, permanecerán para siempre. Las montañas protegen a Jerusalén y Dios protege a Israel ahora y siempre. No siempre los malvados reinarán sobre el pueblo de Dios, para que la gente buena no practique la maldad. Dios mío, trata bien a la gente de buen corazón, pero deja que sean destruidos junto con los malhechores los que prefieren hacer lo malo. Que haya paz en Israel.

Permíteme vivir con tus fuerzas. Y no me saques de esta preciosa rutina. Agradecido a alabarte cada día. Porque con esta inagotable rutina me das gozo, paz, seguridad.

El libro de los Proverbios, capítulo 14. La mujer sabia une a su familia, la mujer tonta la desbarata. La gente honrada obedece a Dios, la gente malvada lo desprecia. Es de tontos hablar con orgullo, es de sabios ser de pocas palabras. Sin las herramientas apropiadas, el trabajo no da fruto. Con buenas herramientas se saca mejor provecho. El testigo verdadero dice la verdad. El testigo falso siempre dice mentiras. El malcriado quiere ser sabio, pero jamás llegará a serlo. En cambio, el entendido muy pronto gana conocimientos. Aléjate de los tontos, que nunca aprenderás nada de ellos. El que es sabio lo demuestra en que piensa bien lo que hace, pero el tonto vive engañado por su propia estupidez. A los necios no les importa si Dios los perdona o no, pero la gente buena quiere el perdón de Dios. Nadie más que tú conoce realmente tus tristezas y tus alegrías. La familia del malvado será destruida, pero el hogar del bueno prosperará. Hay cosas que hacemos que nos parecen correctas, pero al fin de cuentas nos llevan a la tumba. La mucha risa causa dolor. Hay alegrías que acaban en tristeza. La gente tonta es feliz con su mala conducta. La gente buena es feliz con sus buenas acciones. La gente tonta cree todo lo que le dicen. La gente sabia piensa bien antes de actuar. El sabio conoce el miedo y se cuida del peligro, pero el tonto es atrevido y se pasa de confiado. El que pronto se enoja, pronto hace tonterías, pero el que piensa en lo que hace, muestra gran paciencia. La recompensa de los tontos es su propia estupidez. El premio de los sabios consiste en saber cómo actuar. Los malvados no resisten la justicia de los buenos. Si eres pobre, ni tus amigos te buscan. Si eres rico, todo el mundo es tu amigo. No debes despreciar al amigo. Si eres bueno con los pobres, Dios te bendecirá. Los que piensan hacer lo malo cometen un grave error. Los que procuran hacer lo bueno reciben el gran amor de Dios. Todo esfuerzo vale la pena, pero quien habla y no actúa acaba en la pobreza. La riqueza del sabio es su sabiduría. La pobreza del tonto es su estupidez. El testigo que dice la verdad salva a otros de la muerte, pero hay testigos mentirosos. El que obedece a Dios ya tiene un poderoso protector para él y para sus hijos. El que obedece a Dios tiene larga vida, ha escapado de la muerte. Para el rey es un orgullo gobernar a un pueblo numeroso. ¡Qué vergüenza es para él no tener a quien gobernar! El sabio domina su enojo. El tonto no controla su violencia. Mente sana en cuerpo sano. Por eso la envidia te destruye por completo. Quien le quita todo al pobre ofende a Dios su creador. Quien obedece a Dios trata bien al pobre. El malvado fracasa por su maldad, pero el hombre bueno confía en Dios hasta la muerte. En la mente del sabio hay lugar para la sabiduría, pero la gente tonta no llega a conocerla. El orgullo de un pueblo es que se haga justicia. La desgracia de los pueblos es que se cometa pecado. El ayudante inteligente se gana el aprecio del jefe, pero el empleado sinvergüenza provoca su enojo.

0: Son las 6 de la mañana y 21 minutos.
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1: Ejemplo de fidelidad. Durante 5 años y medio estuvo haciendo lo mismo. Cada vez que llegaba el tren a la estación, iba a esperar a los pasajeros. No necesitaba leer los horarios, no le importaba ni el calor tórrido del verano ni el frío gélido del invierno. 4 veces al día, con cada tren que llegaba, ya fuera del norte o del sur, iba y esperaba pacientemente en el andén. Era un perro pastor alemán. Tiempo atrás, se habían llevado en tren el cadáver de su amo. Y desde entonces Shep, que era el nombre del perro, había ido a esperarlo a la estación a ver si volvía. Pero viejo ya, un día calculó mal los pasos y lo arrolló un tren. Esto ocurrió en un pequeño pueblo de Canadá en 1942. Muchos años después, el pueblo aún celebraba al perro pastor alemán, Shep. Lo llamaban ejemplo de fidelidad. La fidelidad, estimado amigo y hermano, no solo es una gran virtud, sino que es además indispensable para el desenvolvimiento correcto de la vida diaria. Supongamos algo en esta hora que el reloj despertador no nos es fiel y en vez de llamarnos a las 6 de la mañana nos deja dormir hasta las 9 y perdemos un importante negocio. La pregunta sería, ¿qué si la pastilla de aspirina, el gran remedio universal, no nos es fiel y en vez de quitarnos el dolor de cabeza nos provoque una fuerte hemorragia gástrica? ¿O qué si nuestro banquero no nos es fiel y de repente desaparece con todo el dinero que teníamos en el banco? Desgracias indecibles ocurren también cuando hay falta de fidelidad, estimado amigo y hermano. Un ejemplo clásico se da cuando el marido le es infiel a su esposa, o cuando la esposa le es infiel al marido. Todo el hogar se hunde en la desgracia. Los dolores más grandes del corazón los provoca la infidelidad conyugal. Lo cierto es que la sociedad entera depende de que haya fidelidad en todo. Estimado hermano, estimado amigo, y si nos preguntamos, ¿y qué de lo espiritual? ¿Qué sería de este mundo si el hombre no le fuera fiel a su Dios? La respuesta es muy evidente. La desgracia de familias destruidas, de esposos y esposas infieles, de hijos abandonados y de vidas deshechas es prueba suficiente de que este mundo está en ruinas. De que es este mundo, cuando el hombre no le es fiel a Dios, es un caos. Sin embargo, estimado hermano y amigo, la Biblia nos dice acerca de Dios en 2 de Timoteo, capítulo 2, verso 13. Y aunque no seamos fieles, Cristo permanece fiel, porque Él jamás rompe su promesa. Cristo es fiel aún cuando nosotros no lo somos. En Él podemos encontrar un seguro y fiel Salvador, uno que no falla, que no engaña, que no desilusiona y que no fracasa. Él es Salvador, Él es Ayudador, Él es la esperanza que todos necesitamos en estos tiempos de cruda infidelidad. Que Dios te bendiga.

0: Son las 6 de la mañana y 33 minutos.
1: Busca la paz a través de la oración y la confianza en Dios, permitiéndole guiar tus emociones y decisiones. Sé un ejemplo de comprensión, de bondad, demostrando el amor de Cristo en tus palabras y acciones hacia los demás. Hoy, comprueba que puedes vivir en la paz de Dios y ser un instrumento de su armonía. Después de todo, los pacificadores son llamados hijos de Dios. No lo olvides, Jesucristo es nuestra única esperanza.

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oyentes de Radio Ipuc, la emisora de la bendición de Dios, de Manantial Estéreo, la radio de vida, un abrazo grandísimo para todos ustedes y bienvenidos a mi primer devocional, mi familia en las manos de Dios. Qué bueno poderles saludar en esta preciosa mañana, qué bueno saber que están conectaditos ahí. Hombre, qué bendición poder estar con ustedes nuevamente en esta hora y disfrutando de las nuevas misericordias del Todopoderoso. Y bueno, iniciamos nuestro devocional en esta preciosa mañana pidiéndole al Señor Jesús que nos bendiga de una manera muy, pero muy especial, que su presencia esté con cada uno de nosotros. Vamos a decirle al Señor que nos bendiga, que su presencia se derrame como lluvia, como dice Danilo en su canción. Digámosle al Señor que Él sea bendiciéndonos de una manera muy, pero muy especial en esta preciosa mañana. Necesitamos cada día de su presencia, necesitamos cada día de su bendición, necesitamos cada día del amor de Dios, porque sin su presencia, sin su respaldo y sin su amor no somos nada. Entonces vamos a decir al Señor que nos bendiga de una manera muy especial, que Él sea tomando la dirección de este programa. Vamos a decirle al Señor Jesús que Él sea bendiciéndonos, hablándonos. Vamos a decirle al Señor que este programa sea de mucha bendición para todos nosotros. Señor y Padre Celestial, delante de tu bendita presencia estamos, pidiéndote, Cristo amado, que bendigas de una manera muy, pero muy especial a cada hermano, a cada oyente, Señor, que nos va a escuchar, que nos va a oír, Señor, en esta mañana. Te pedimos, Señor, que tu presencia sea real en medio nuestro. Te pedimos, Señor, que te glorifiques a través de cada oyente, a través de cada hermano, Señor. Queremos oír tu palabra, queremos aprender de ella. Queremos, Señor, que tu palabra corra y sea glorificada, Cristo amado. Y te pedimos en este momento, Señor, que bendigas a cada hermano, a cada amigo, a cada persona que nos va a escuchar, Señor Jesús. Obra de una manera muy especial, Señor, bendíceles, bendice a cada oyente, Señor. Te lo suplicamos en el nombre de Jesús. Y que este devocional sea de mucha bendición para cada oyente. En el nombre glorioso de Jesucristo de Nazaret. Gracias, Señor.

bendecirnos, Señor. Gracias por cada oyente, Señor, que nos escucha en diferentes partes de Colombia, del mundo entero, Señor. Bendíceles de una manera muy especial, Señor. Y que tu palabra corra y sea glorificada por todos. Te lo suplicamos, mi Cristo bendito del cielo. Gracias, oh Dios. En el nombre poderoso de Jesucristo de Nazaret. Gracias, Señor. Amén y amén.

0: 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Y bueno, recordamos también la línea en la que usted puede reportar la sintonía en esta preciosa mañana. Y la línea es 313-890-4472. Repito, 313-890-4472. Esa es nuestra línea de Manantial Estéreo, la radio de vida. Si está desde otro país, le invito para que nos escriba con el signo más 57. Más 57. Y ahora si le agregas el 313-890-4472. Reportas la sintonía. Si quieres que oremos por ti, tienes alguna petición, alguna situación que estás pasando, que estás viviendo, con mucho gusto escríbanos, que antes de finalizar nuestro programa estaremos orando por los necesitados. Siempre presentamos a los necesitados, así que les invitamos para que nos escriba ese número. Repito, 313-890-4472. Esa es la línea telefónica para que se pueda comunicar con nosotros en esta preciosa mañana. Y bueno, vamos a escuchar una melodía cristiana, vamos a escuchar una hermosa canción. Estaremos mirando también algunos reportes de sintonía y estaremos también estudiando nuestra caminata bíblica. Ustedes saben que acá en mi primer devocional siempre estudiamos nuestra caminata bíblica, aprendemos de la palabra del Señor capítulo por capítulo, y hoy vamos a finalizar el primer libro de Crónicas. Hoy nos corresponde estudiar Primera de Crónicas, el capítulo número 29, que es el último capítulo de este libro primero de Crónicas. Escuchemos esta hermosa canción, No culpes a Dios, en la voz de Yamid Castro. 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

0: No culpes a Dios, titulada esa canción que acabamos de escuchar en la voz de Yanid Castro. Y bueno, vamos a leer algunos reportes de sintonía que nos llegan a esta hora a través del 313-890-4472. Repito la línea para que usted la pueda anotar, la pueda escribir y pueda comunicarse con nosotros. 313-890-4472 es la línea telefónica para que usted se comunique con nosotros, haga su reporte de sintonía y pida pues su oración, porque estamos orando por todos nuestros oyentes que nos escriban y tengan alguna situación. Siempre oramos los unos por los otros, ¿sí? Así somos, así nos manda la palabra del Señor y así lo hacemos, orando los unos por los otros. Ustedes oran por nosotros, para que el Señor nos bendiga de una manera muy especial, nos dé palabras para enseñar el eterno mensaje de la palabra del Señor. Y nosotros oramos por ustedes también, por las diferentes situaciones que se nos presentan a diario, porque aunque tenemos a Cristo en el corazón, no faltan los problemas, no faltan las dificultades, no falta que se presente cualquier situación. Pero bueno, lo bueno es que no estamos solos. El Señor está con nosotros en todo tiempo, en todo momento. Entonces tenemos a quien clamar, tenemos a quien acudir, que esa es la gran diferencia. Que aunque pasemos momentos difíciles, sí. ¿Que hay momentos duros? Sí, los hay, claro que sí. ¿Que tenemos que llorar muchas veces? Lloramos. ¿Que tenemos que sufrir? Dijo Pablo, como si fuéramos malhechores. Sí, hay que sufrir. Y yo por eso, cuando alguien dice por ahí, entréguese a Cristo para que deje de sufrir, no, ese mensaje no es bíblico. No, con Cristo incluso nos toca ir hasta al foso de los leones. Con Cristo nos toca ir hasta el horno de fuego ardiendo y calentando 7 veces más de lo acostumbrado. Sí, es lo que dice la palabra del Señor. Incluso con Cristo también nos toca ser perseguidos y quizás hasta morir por la causa del Señor. Pero como lo acabo de decir, con Cristo no estamos solos. No, Señor, solos no estamos. El Señor ha prometido estar con nosotros todos los días. Oiga, no por un rato, no por un momento, no por unos días, no por cierto instante ya. Bueno, aproveche que voy a estar con usted un ratico. No, Señor. Él ha prometido estar con nosotros todos los días, hasta el fin del mundo, dice la palabra del Señor. Hasta el fin del mundo. Así que esa es la gran diferencia, mis estimados hermanos, que no estamos solos. Gloria a Dios. Así que, mi hermano querido, no solamente no estamos solos, sino que también hay un gran pueblo que ora por nosotros. Que oramos los unos por los otros, ¿sí? Esa es una gran realidad. Lo Gloria a Dios. Y bueno, voy a leer algunos reportes de sintonía que tenemos en esta preciosa mañana. Vamos a leerle 313-890-4472. Es nuestro WhatsApp de mi primer devocional y también de La Carpintería de Jesús. Y de Manantial Estéreo, para que usted lo anote de esa manera. Dice: Dios lo bendiga, mi nombre es Amanda Montero, le saludo en el nombre del Señor Jesucristo. Les pido el favor, tengo una petición. El Señor Jesucristo la conoce, les agradezco mucho. Bendiciones para todos en este hermoso día. Estoy ubicada en Cali, Valle del Cauca, gracias. Ok, mi hermana Amanda, vamos a anotar su petición. Vamos a anotar su petición y vamos a anotar todas las peticiones que nos van a dar todos ustedes, porque la verdad es que al final estaremos orando por todas ellas. Gloria al Señor, todos los que nos escriben. Muy bien, hermana Amanda, ya escribí su petición, ahorita estaremos orando por ella. Bueno, sigo leyendo, por acá nos escribe también, dice: Dios le bendiga, mis queridos hermanos, les habla la hermana Norsi Regalado, vivo en la Jagua de Ibirico Cesar. Ok, hermana Norsi, un abrazo y gracias por tu reporte de sintonía. Qué bendición que estés conectada con nosotros. Bueno, por acá tenemos también, dice: Dios lo bendiga, soy el hermano Edenmit Monsalvo desde Maicao, La Guajira, Colombia, para reportar sintonía. Y ruego sus oraciones por mi hogar y mi salud y la de mi esposa Ana Meléndez. Ok, Edenmit, vamos entonces a orar por usted y su familia. Muy bien, muy bien, muy bien. Ya anoté también su petición. Dice por aquí también: Dios les bendiga grandemente, hermanos. Pido oración por mi familia y en mi esposa, que sufre de una enfermedad llamada fibromialgia. Le escribo desde Turbaco, Bolívar. Bueno, es de Turbaco, pero no me regaló su nombre. Entonces, por favor, regáleme su nombre para poder anotarte, ¿sí? Para anotar tu petición. Entonces, estaremos orando por tu esposa enferma. Pero por favor, regálame tu nombre, ¿listo? Necesitamos anotar los nombres por quienes que vamos a orar. Dice: Dios te bendiga, mi hermano. Reporto sintonía desde Entierros, Antioquia. Pido oración por mi hogar, por mis hijos, que Dios sea guiando sus pasos. Bueno, pero tampoco nos da su nombre. Por favor, regálenos su nombre para poder saber por quiénes que estamos orando. ¿Listo? Y estaremos orando entonces por su hogar. Gloria a Dios. Todos los oyentes nuevos, le pedimos el grande favor. Si usted por primera vez nos escribe, regálenos su nombre, su apellido, el lugar donde vive y el departamento, listo, para agregarlo a nuestros contactos de oyentes. Buen día, mi nombre es Samuel. Dios le bendiga, Samuel. Bueno, nos dio su nombre, pero no el apellido. Regálenos su apellido también, Samuel, por favor. Pido oración por Rosa Margarita, que ha tenido unos quistes en la garganta. El Señor la sane. Muy bien, entonces, esos quistes en la garganta, vamos a estar orando, vamos a estar reprendiendo, hermano, porque vamos a clamar a nuestro sanador, que es Jesucristo. Gloria al Señor. Me reporto en sintonía, Dios les bendiga, mi nombre es Luis Rafael Carrillo Delgado. Por favor, oren por mi familia, mis hijos, mi esposa Yoliva Mercado y mis padres naturales y hermanos desde Valledupar, Cesar. Hermano Luis Rafael, anótese un 10. Usted sí me dio su nombre, su apellido y el lugar desde donde se comunica. Así es que es. Bueno, aprendan de Luis Rafael. Dios te bendiga desde Isnos Huila. Les habla Gloria Hoyos. Usted también, hermana Gloria, anótese un 10. Le pido oración por mi hijo que está preso en La Picota, para que Dios le dé la libertad. Ok, mi hermana Gloria, vamos a orar entonces por tu hijo, el hijo que está preso. Qué difícil tener un hijo en la cárcel, pero bueno, vamos a orar para que Dios sea obrando de manera muy especial. Bueno, mi nombre es Gabriel Castro, ok. Entonces, Gabriel, estaremos orando por tu esposa, ¿no? Que está enferma. Y gracias, gracias, Gabriel, por darnos tu nombre y tu apellido. Gloria al Señor Jesús. Bueno, dice Samuel Carrión. Ok, Samuel, gracias. Gracias por darme tu apellido. Eso, todos los oyentes que por primera vez se comunican con nosotros nos regalan su nombre y su apellido y el lugar donde viven y el departamento. Buen día, ¿cómo amanecieron? El Señor Jesucristo les bendiga grandemente. Saludos desde Algarrobo, Magdalena. Hermano, pido oración por mi hermano Carlos Carrillo. Bueno, pero no sé con quién hablo. Vea, no me dio su nombre. Ay, Señor. Por favor, regáleme su nombre completo. Hermano o hermana, porque no sé con quién estoy hablando, no sé quién me escribe. Gloria al Señor. Bueno, por aquí se pide oración por una petición especial que el Señor Jesucristo la conoce, la hermana Norsi. Bueno, vamos entonces a anotar su petición, que Dios conoce. Muy bien. Dice amén, mi hermano. Ok, ok, Gabriel, bendiciones. Sebastián también nos escribe. Sebastián Guacaneme, desde Guadalupe, Santander. Dice, Dios le bendiga grandemente. Un saludo muy especial. Un feliz y bendecido día para todos. Pido oración por mi esposa e hija y por mi vida espiritual. Ok, Sebastián, vamos a estar orando por ti, por tu familia. Que Dios sea ayudándote de manera muy especial, ayudando a tu familia. Mi nombre es Wilson Taborda. Ok, ok, gloria al Señor. Bueno, gracias entonces por darme tu nombre, Wilson Taborda. Entonces, vamos a estar entonces orando por tu hogar con la ayuda del Señor. Bueno, síganos escribiendo, 313-890-4472. Repito, 313-890-4472 es la línea telefónica en la que usted puede comunicarse con nosotros. Bueno, en este momento, mis estimadísimos oyentes, vamos entonces a iniciar nuestra caminata bíblica. Vamos a leer la eterna palabra del Señor. Ustedes estén muy pendientes porque vamos a proyectar la Biblia. Bueno, los que están a través de del YouTube podrán ver, sí, porque por ahí vamos a proyectar la lectura de la palabra del Señor. Los que no están por YouTube, pues, lastimosamente no podrán ver, pero bueno, podrán de todas maneras escuchar. ¿Listo? Ahora, por YouTube, ¿por dónde está, hermano Carlos? Estamos por Pentecostales Activos TV. Por ahí estamos en YouTube. Pentecostales Activos TV. Así que le invito, si usted quiere escribirnos, bueno, le invito para que lo haga. Al 313-890-4472 es la línea en la que usted nos puede escuchar, en la que usted nos puede sintonizar, mis estimados oyentes, en esta preciosa mañana. 313-890-4472. Y bueno, entonces nos vamos a estudiar la eterna palabra del Señor Jesucristo. Bueno, tenemos por aquí una llamada en línea. Vamos a recibir la llamada. Aló. Bueno, como que se asustó. Le contesté y me colgó el oyente. Bueno, gloria al Señor Jesús. Entonces nos preparamos para escuchar la lectura de la eterna palabra del Señor. El libro que nos corresponde hoy estudiar, escuche muy bien, es el Primera de Crónicas, es el último capítulo de Primera de Crónicas. Sí, hoy vamos a estudiar Primera de Crónicas, el capítulo número 29. Primera de Crónicas, capítulo 29. Vamos a estar estudiándolo en el día de hoy. Vamos a aprender de ese hermoso capítulo. Usted sabe que la palabra del Señor siempre tiene cosas nuevas para cada uno de nosotros. Siempre aprendemos cosas nuevas de la palabra del Señor. Y eso es lo bonito de la Biblia, que la Biblia es un libro tan maravilloso que, mi estimadísimo oyente, usted puede leerlo. Usted puede leerlo, leer todos los días el mismo capítulo. Y todos los días usted le encuentra algo nuevo. No es como leer un libro cualquiera que usted lo leyó y ya lo leyó una vez y ya le pierde el interés. Mire que con la Biblia no sucede de esa manera. No, con la Biblia no sucede de esa manera. ¿Sabe por qué? Porque la palabra de Dios es nueva cada mañana. Usted lee otro libro de cualquier escritor, por muy bueno que sea, por libro famoso que sea, pero usted ya leyó ese libro y usted como que se lo aprende de memoria y no va a cambiar porque ya lo leyó. Bien, mientras que la palabra del Señor es muy diferente, porque usted lee la palabra de Dios y usted lee un texto y a veces como que no entendió y lo sigue leyendo y Dios le va dando a usted claridad de ese texto. Y cada día aprende cosas nuevas de ese texto. ¿Y sabe por qué? Porque la palabra de Dios es nueva cada mañana y es una palabra viva y eficaz. Y dice también la Biblia que es más cortante que toda espada de doble filo. Y bueno, decirle también a nuestros oyentes, decirles que estoy regalando el enlace de la Biblia dramatizada. Si usted todavía no tiene la Biblia dramatizada, le invito para que me escriba: pastor, regáleme el enlace que quiero descargarla, quiero tenerla en mi celular. Y con mucho gusto le vamos a compartir la Biblia dramatizada. Bueno, por acá, oiga, llegan más reportes de sintonía, qué bien. Dice mi hermano: Dios te bendiga siempre. Sandra Milena de Montes, desde Planadas, Tolima. Sandrita, un abrazo y gracias por estar conectadita con nosotros en esta mañana. Dios bendiga. Con Eduardo Canacue, reporto de sintonía desde Aipecito, Huila. Amén. Eduardo. Bueno, soy el hermano Carlos Carrillo. Oiga, yo soy el que está pidiendo su oración. ¿Sí? Sí, ok, mi hermano. Gloria al Señor. Y también le pido oración por el hermano Hernán Peñalosa, también por la hermana Amalia Gutiérrez, esposa del pastor Rodolfo Luna. Ok, mi hermano, estaremos orando, mi hermano Carlos. Y lo felicito por el nombre tan bonito, hermano Carlos, ¿oyó? Bueno, por acá nos escribe: hermano, Dios le bendiga, pido oración por mi hogar, especialmente por mi hijo y por mi esposo, que Dios restaure ese corazón tan duro que tiene para su esposa e hijo. Me llamo Giselle, regálame tu apellido y dónde vives, ¿vale? Para agregarte a nuestro contacto de oyentes. Por aquí nos escritan, dice: buenos días, Dios les bendiga. Amén, amén, amén, oyente, pero regálanos tu nombre, listo, nombre, apellido, dónde vives. Dios les bendiga, buen día. Soy Norbey Giraldo Cardona, del municipio de Obando, Valle del Cauca. Norbey, anótate un 10, hombre. Anótate un 10. Usted sí sabe cómo es que es. Pido oración por sanidad por mi familia. Ok, voy a anotarlo también. Vamos a anotar tu petición, tu necesidad, mi hermano Norbey. Gloria al Señor. Vamos entonces a estar orando por tu familia en el nombre del Señor Jesús. Dios le bendiga. Mi nombre es Telmo Villalba desde Barranquilla. Pido oración por mi parte laboral. Ya tengo mucha presión con la administración. El Señor fue el que me puso en este trabajo y en él pongo mi confianza. Ok, Telmo. Ok, vamos a estar entonces orando. Que Dios te ayude para que puedas llevar ese trabajo sin estrés. Y te aconsejo algo. Deposita en Jehová tu carga. Confía en Él y Él hará, dice la palabra del Señor. Por más que uno se estrese, dice el Señor, no puede añadir un codo a su estatura. Entonces deja eso también a manos de Dios. Haz lo tuyo, que Dios hará el resto. Dainer Méndez por ahí está también conectadito. Un abrazo. John Edinson dice: Dios le bendiga, mi hermano. Reporto sintonías de Arizona, Putumayo. Para saludar a mis padres Raquel Chavarro y Miguel Linares. A Marcela Linares nos está escribiendo. Bueno, yo tengo anotado ese nombre, ese número con John Edison Barragán. Bueno, entonces saludamos también a Marcelita a esta hora. Bendiciones, Marcela. Dios lo bendiga, hermano. Dice, para pedir oración por mi hija Yajaira Taborda, que Dios me la proteja, que está laborando en Punta Cana. Mi nombre es Sandra Sánchez. Ok, Sandra, vamos entonces anotar también tu petición. Ella pide oración por su hija Yajaira. Ok. Ella está en su trabajo. Bueno, vamos a estar orando entonces por ella. Si es de cada vez se descubre las cosas, no es, y así es. Y dice: pertenezco a la central de Itagüí. Ah, bueno, eso es Antioquia, ¿no? Itagüí, Antioquia. Un audio también nos llega.
1: Yo lo bendiga, hermano Edgar. Acá en sintonía desde Valledupar, Cesar. Mi nombre es Mercedes de Jesús Mantilla Salazar. Acá en sintonía, mi primer devocional.
0: Amén, hermana Mercedes. Y bueno, mi nombre no es Edgar. No hablo ni parecido a Edgar, hermana querida. Mi nombre es Carlos Alberto Díaz, su pastor y amigo. Carlos Alberto Díaz. No me cambie el nombre, hermana Mercedes. Bueno, pastor, Dios le bendiga. Quiero tener el enlace de la Biblia dramatizada. Bueno, escríbame en los que quieran tener el enlace de la Biblia dramatizada, porque lo estoy regalando totalmente gratis. Primero miran el tutorial, cómo se descarga, cómo puedes descargar los audios para que puedas oír la Biblia aunque no tengas internet. Obviamente, para descargarla y descargar los audios debes estar conectado a un wifi o tener datos. Pero ya después, descargado todo esto, así no tengas wifi, así no tengas internet, ya la podrás escuchar. Sandra Milena Ortiz Vázquez también estará conectadita con nosotros. ¡Qué bendición! Muy bien, de Santa Rosa, Boyacá, Gisette Pérez. Un abrazo, Gisette, mil bendiciones. Dios le bendiga, mi nombre es Marixa Castellanos desde Rovira, Tolima, de la Iglesia Central. Pido oración por mi hogar. Ok, Marixa, vamos entonces a anotar también tu petición. Marixa Castellanos pide también oración por su hogar. Ahorita oraremos por tu hogar. Dice: Dios te bendiga, hermano. Quiero, hermano, que me comparta la Biblia dramatizada. Mi nombre es Angélica Estudillo, del Pital Huila. Ok, Angélica, listo, ya te la envié. Janet Colón, a esta hora también quiere la Biblia. Bueno, escríbame que yo se las mando ya mismo. Dios le bendiga, ¿cómo está? Saludos, reporto sintonía. Antes de irme a estudiar, pido oración por estudio, que el Señor me guarde. Es Joana Murillo. Ok, que Dios te ayude, Joana, en tu estudio. Muy bien. Muy bien, muy bien. Tranquila, váyase a estudiar tranquila, que vamos a estar orando para que Dios te dé una mente fresquita para aprender. Marta Herrera, Dios le bendiga. Pido el favor de ayudarme a orar por mi salud. Reporto sintonías del Huila. Ok, hermana Marta, ya anoto también su petición por salud. Ok. Por aquí también nos escribe, dice, hermano Carlos, para que me haga el favor de enviarme la Biblia dramatizada. Ok, Ana Meléndez, ya se la envié. John Edison Barraga, mi hermano, quiero escuchar la canción Toca la Roca. Y muchas bendiciones, mi pastor, por este programa tan hermoso. Ok, ahorita entonces también le vamos a dar gusto. Ahorita le ponemos la canción Toca la Roca. Con mucho gusto. Y bueno, en este momento... no tenemos más reporte de sintonía, pero síganos escribiendo, porque nos vamos ahora sí con nuestra caminata bíblica. Vamos a estar escuchando la caminata bíblica, Primera de Crónicas, capítulo número 29, es el que nos corresponde estudiar el día de hoy. Y entonces, mucha atención, porque nos vamos ya con nuestra caminata bíblica.
2: Capítulo 29. Luego el rey David se dirigió a toda la asamblea y dijo:
3: Mi hijo Salomón, a quien Dios evidentemente ha elegido para ser el siguiente rey de Israel, es aún joven y sin experiencia. El trabajo que él tiene por delante es enorme, porque el templo que construirá no es para simples mortales, es para el Señor Dios. Usando cada recurso a mi alcance, he reunido todo lo que pude para construir el templo de mi Dios. Así que hay suficiente oro, plata, bronce, hierro y madera, al igual que grandes cantidades de ónice y otras joyas costosas y todo tipo de piedras finas y mármol. Ahora, debido a la devoción que tengo por el templo de mi Dios, entrego todos mis propios tesoros de oro y de plata para ayudar en la construcción. Esto es además de los materiales de construcción que ya he reunido para su santo templo. Dono más de 102 toneladas de oro de Ofir y 238 toneladas de plata refinada para recubrir las paredes de los edificios y para los demás trabajos en oro y plata que harán los artesanos. Ahora bien, ¿quiénes de ustedes seguirán mi ejemplo y hoy darán ofrendas al Señor?
4: Entonces los jefes de familia, los jefes de las tribus de Israel, los generales y capitanes del ejército y los funcionarios administrativos del rey, todos ofrendaron voluntariamente. Para la construcción del templo de Dios, donaron alrededor de 170 toneladas de oro, 10.000 monedas de oro, 340 toneladas de plata, 612 toneladas de bronce y 3.400 toneladas de hierro. También contribuyeron con gran cantidad de piedras preciosas que se depositaron en el tesoro de la casa del Señor al cuidado de Jehiel, un descendiente de Gersón. El pueblo se alegró por las ofrendas, porque había dado libremente y de todo corazón al Señor, y el rey David se llenó de gozo. Luego David alabó al Señor en presencia de toda la asamblea.
3: Oh Señor Dios de nuestro antepasado Israel, que seas alabado por siempre y para siempre. Tuyos, oh Señor, son la grandeza, el poder, la gloria, la victoria y la majestad. Todo lo que hay en los cielos y en la tierra es tuyo, oh Señor, y este es tu reino. te adoramos como el que está por sobre todas las cosas. La riqueza y el honor solo vienen de ti, porque tú gobiernas todo. El poder y la fuerza están en tus manos, y según tu criterio, la gente llega a ser poderosa y recibe fuerzas. Oh Dios nuestro, te damos gracias y alabamos tu glorioso nombre. Pero ¿quién soy yo? ¿Y quién es mi pueblo para que podamos darte algo a ti? Todo lo que tenemos ha venido de ti, y te damos solo lo que tú primero nos diste. Estamos aquí solo por un momento, visitantes y extranjeros en la tierra, al igual que nuestros antepasados. Nuestros días sobre la tierra son como una sombra pasajera. Pasan pronto, sin dejar rastro. Oh Señor, nuestro Dios, aún estos materiales que hemos reunido para construir un templo para honrar tu santo nombre, vienen de ti. Todo te pertenece. Yo sé, mi Dios, que tú examinas nuestro corazón y te alegras cuando encuentras en él integridad. Tú sabes que he hecho todo esto con buenas intenciones y he visto a tu pueblo dando sus ofrendas por voluntad propia y con alegría. Oh Señor, Dios de nuestros antepasados, Abraham, Isaac e Israel, haz que tu pueblo siempre desee obedecerte. Asegúrate de que su amor por ti nunca cambie. Dale a mi hijo Salomón el deseo de obedecer de todo corazón tus mandatos, leyes y decretos, y de hacer todo lo necesario para edificar este templo para el cual he hecho estos preparativos.
4: Después David le dijo a toda la asamblea:
3: ¡Alaben al Señor su Dios!
4: Y todos en la asamblea alabaron al Señor, Dios de sus antepasados, y se inclinaron y se arrodillaron ante el Señor y ante el rey. Al día siguiente trajeron 1,000 toros, 1,000 carneros y 1,000 corderos como ofrendas quemadas para el Señor. También trajeron ofrendas líquidas y muchos otros sacrificios en nombre de todo Israel. Ese día festejaron y bebieron en la presencia del Señor con gran alegría. Nuevamente coronaron a Salomón, el hijo de David, como su nuevo rey. Lo ungieron delante del Señor como su líder y ungieron a Sadoc como sacerdote. Entonces Salomón subió al trono del Señor en lugar de su padre David y tuvo éxito en todo, y todo Israel lo obedeció. Todos los oficiales, los guerreros y los hijos del rey David juraron lealtad al rey Salomón. Así que el Señor exaltó a Salomón a los ojos de todo Israel y le dio un esplendor real aún mayor que a cualquier otro de los reyes anteriores de Israel. David, hijo de Isaí, reinó sobre todo Israel. Durante 40 años reinó sobre Israel, 7 años en Hebrón y 33 en Jerusalén. Murió en buena vejez, habiendo disfrutado de una larga vida, riquezas y honor. Después, su hijo Salomón gobernó en su lugar. Todos los acontecimientos del reinado de David, de principio a fin, están escritos en el registro de Samuel el vidente, en el registro de Natán el profeta y en el registro de Gad el vidente. Entre estos relatos están los hechos poderosos de su reinado, así como lo que le sucedió a él, a Israel y a todos los reinos vecinos.
0: Bueno, hemos escuchado entonces la lectura de la eterna palabra del Señor en Primera de Crónicas, capítulo 29, el último capítulo de este libro primero de Crónicas. Y bueno, por acá tenemos más oyentes que nos están escribiendo. Que eso, qué bien que estén activos hoy. 313-890-4472 es la línea en la que usted puede escribirnos. Marley Álvarez dice: Dios le bendiga, pido oración para que mi esposo consiga trabajo aquí en Montería. Le tocó salir de la ciudad. Ok, Marley, vamos entonces a anotar. Ella pide por que su esposo tenga trabajo. Muy bien, empleo, necesitamos economía para que nuestros hogares tengan su sustento diario. Ahorita clamaremos a Dios por todo esto y por todos los hogares que estamos pasando momentos difíciles económicamente. Dios te bendiga, mi hermano, te saludo desde Taparto, Andes, Antioquia. Mi nombre es Carlos Mario Cano. Ahí dice, quiero la Biblia dramatizada, muchas gracias. Ok, ya se la envío con mucho gusto, mi hermano querido. Yadi Escobar dice, bendiciones, pastor, desde la dorada Putumayo, también quiere la Biblia dramatizada. Bueno, todos los que quieran, aprovechen pues, porque estoy regalándola totalmente gratis. Esa Biblia que acabaron de escuchar es la que estoy regalando, la Biblia dramatizada, en la versión Nueva Traducción Viviente, ¿sí? Esa es. Dios le diga, hermano Carlos, ¿me puede regalar el enlace de la Biblia dramatizada? Claro que sí, con mucho gusto. Eso es lo que estoy regalando en esta mañana para que disfruten. Disfruten de la Biblia dramatizada. Y no solamente le voy a enviar la Biblia dramatizada, sino que también les voy a compartir el enlace de algunos grupos. Si quiere ingresar, tenemos grupos devocionales, de música, el grupo de Pentecostales, Activos TV, el de oyentes, de Manantial. Bueno, tenemos varios grupos, el de devocionales diarios también. Entonces ahí les envío los enlaces para que usted pueda ingresar al que usted quiera. Bueno, por aquí dice, hermano Carlos, yo también pido oración por mi salud, Carlos Carrillo. Ok, entonces, a ver, parece que no lo ha anotado, no. Bueno, vamos a anotarlo. Carlos Carrillo, por su salud. Muy bien, ya quedó anotado, hermano, para la oración antes de finalizar nuestro programa. María de los Ángeles nos envía dos audios, escuchémosle.
5: Mi hermano pastor, bienvenido, Dios lo guarde, ¿cómo es, mi hijo? ¿Cómo está?
0: Pastor, por adelante. Hermana María de los Ángeles, le voy a pedir un favor, cuando envíe el audio, como parece que está escuchando la Biblia en el programa en el celular, pause un momentico el programa para poder escuchar su voz. Listo, vamos a ver si el segundo audio se escucha.
5: Hermana pastor, Señor Jesús, me lo bendiga grandemente. Mi hermano Carlos Alberto Díaz, que el Señor lo bendiga grandemente a ti, a su esposa, a sus hijas. Es para pedirle un favor, para ver si ora por mí. Es que me he encontrado esta semana bastante delicada de salud. No sé qué será lo que me pasa, porque es como un corrientazo que me pasa por el cuerpo, como una acidez, como estuviera por ahí, como un sueño por ahí en el cerebro. Sí, entonces para pedirle el favor, a ver si me regala una oración por mi salud. Que el Señor se me lo bendiga grandemente, mi hermana pastor. Que tenga un bonito día. Desde acá de Valparaíso, Caquetá, Berea, Lusitania.
0: Amén, la hermana María de los Ángeles, varón. Bueno, vamos a estar orando que Dios sea obrando en su salud. Sabe que hay muchas pestes en estos días, le cuento situaciones. Yo estuve enfermo y bueno, todavía no estoy 100%, pero estuve enfermo hace 15 días, hospitalizado. 4 días estuve hospitalizado, pero bueno, gracias a Dios que ya voy mucho mejor. Y bueno, recordarles, mis estimados oyentes, que estamos orando por usted. Escuchemos la canción Toca la Roca mientras atiende una llamada de un directivo.
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1: Bueno, por aquí nos escriben más oyentes, reportan sintonía, ya saben, 313-890-4472 es la línea en la que usted puede comunicarse con nosotros en esta preciosísima mañana que el Señor nos regala. Y bueno, escuchamos la canción Toca la Roca de Eduber Ascanio, canción solicitada por uno de nuestros estimadísimos oyentes. Y bueno, dice, por favor me regala la Biblia dramatizada, soy de Arequipa, Perú. Ok, Natividad Paredes, Natividad, con mucho gusto, ahí te la envío para que la descargues. Diana María dice, hola, bendiga, les pido un gran favor, una petición en este día, es por mi vida espiritual, la de mi esposo, que sea Dios rompiendo cadenas y nos dé libertad y restaurar nuestro hogar, es la hermana Diana María Marín. Ok, voy a anotar entonces, hermana, tu petición. Ok, vamos entonces a estar orando por tu hogar, hermana querida. Gloria al Señor. Bueno, hay muchos hogares que están solicitando la oración y los vamos a presentar.
2: Mi amado y apreciado hermano Carlos Alberto, el Señor lo bendiga y lo guarde por siempre, igualmente a tu amada y preciosa familia. Y con el hermano Luis Pilar, de aquí, de la ciudad de Medellín. Por favor, hermano, me comparte la Biblia hablada, bueno, personalizada.
3: La riqueza y el honor.
2: Muchas gracias, hermano. Le bendiga el lugar de que sigas teniendo un excelente y bendecido resto del día, igualmente a los tuyos.
1: Amén, mi hermano Luis Hernando Peláez, desde la ciudad de Medellín. Con mucho gusto, ahí le comparto pues la Biblia dramatizada. Mercedes, dice mi hermano, en esta mañana pongo mi familia en la mano de Dios, mi vida espiritual y mi salud. Cada día me enfermo saliendo nuevas enfermedades, pero tengo el sanador. Amén, así es mi hermana Mercedes. A veces nos falta un dolor, otro. Pero tranquila que en el cielo vamos a estar sanitos todos y con un cuerpo nuevo y un cuerpo glorificado, ¿sí? Esa es la esperanza del cristiano.
4: Dios le bendiga, hermano Carlos. Le habla Richard Acosta de Riohacha, La Guajira, reportando sintonía. Y también para pedir oración, mi hermano, por mi familia. Y también por un milagro financiero, así como hay milagros de salud de toda clase que el Señor hace, también pido ese milagro financiero. Yo, mi hermano, Dios le bendiga, un abrazo desde la distancia.
1: Amén, mi hermano Richard. Sí, Dios puede hacer milagros financieros también. Sabe, mire el milagro que le hizo a la viuda, que ya le tocaba prácticamente vender a sus hijos, pero el Señor hizo un milagro. Sí, creámosle a Dios, hermano. Gloria al Señor. Creámosle a Dios. Confía en Él y Él hará, dice la palabra del Señor.
5: Bendiga, hermano. Mi oración. Mi oración por mi familia, por mis hijas. Que Dios las guarde y las bendiga. Y que llegue a los pies de Cristo. Que se convierta en su palabra. Estoy utilizando desde Corregimiento de Tiple, Candelaria Valle. Bendiciones, pastor, bendiciones.
1: Amén, amén, mi hermano Fernando Manzano Aranda. Dice, Dios le bendiga, hermano Carlos, desde Chaparrapí, Cundinamarca. Quiero la Biblia dramatizada. Ok, dice también pido oración por mi esposo, que no es creyente, para que el Señor sea haciendo la obra en él.

0: Bueno, es Jorge Sánchez, si es posible, le pido el enlace de la Biblia. Bueno, con mucho gusto. Y bueno, Jorge Sánchez también pide oración por su familia. Aquí también lo anotamos. Ahorita estaremos orando por todos ustedes. Tranquilos, que con mucho gusto estaremos orando. Dios le bendiga, mi hermano ministro. Muchas bendiciones para todos ustedes por esta hermosa emisora. El hermano Arley Cruz desde Buenaventura, Valle del Cauca, a esta hora también conectado con nosotros. Ok. Bueno, en el club de oyentes también nos están escribiendo nuestros estimadísimos oyentes. Bueno, si de pronto alguien me escribe y si alguien me escribe, hermanos queridos, y de pronto no leo su mensaje, me disculpan, son muchos, a veces se nos pierden entre tantos, sí, pero vamos a tratar de leerlos. Dice: buenos días, Señor, que se lo bendiga, para que por favor me dé ingreso a los grupos devocionales. Bueno, le voy a enviar el enlace de la Biblia y ahí están los grupos, listo, para que entre el grupo que desee, mi hermano o hermana. Buenos días, hermano, Dios le bendiga, reporto sintonía. Joana Rodríguez desde Ibagué, oración por mi familia. Ok, Joana, vamos entonces a presentar a tu familia. Gloria a Dios. Ok, ya quedó anotada. Una oración por mi madre, Diana Vázquez, que está en Florencia. Y dice, me pone la canción Mi madre oraba por mí, de Los Alvarados. Bueno, vamos a tratar de poner, ojalá tengamos tiempo, porque le cuento que ya nos hace falta la explicación de la caminata bíblica. Bueno, sin embargo, les invitamos para que nos sigan escribiendo, y vamos a irnos con la caminata bíblica, ¿sí? Vamos con la caminata bíblica para que podamos tener tiempo de explicar. Y ahorita sigo leyendo más mensajes, tranquilos, sigan escribiendo que ahorita seguiremos leyendo más mensajes. Entonces nos vamos con nuestra caminata bíblica y vamos a estudiar ese capítulo que acabamos de leer, Primera de Crónicas, capítulo número 29, pero vamos a empezar con los versículos del 1 al 5, del 1 al 5.
1: Capítulo 29. Luego el rey David se dirigió a toda la asamblea y dijo:
2: mi hijo Salomón, a quien Dios evidentemente ha elegido para ser el siguiente rey de Israel, es aún joven y sin experiencia. El trabajo que él tiene por delante es enorme, porque el templo que construirá no es para simples mortales, es para el Señor Dios. Usando cada recurso a mi alcance, he reunido todo lo que pude para construir el templo de mi Dios. Así que hay suficiente oro, plata, bronce, hierro y madera, al igual que grandes cantidades de ónice y otras joyas costosas y todo tipo de piedras finas y mármol. Ahora, debido a la devoción que tengo por el templo de mi Dios, entrego todos mis propios tesoros de oro y de plata para ayudar en la construcción. Esto es además de los materiales de construcción que ya he reunido para su santo templo. Dono más de 102 toneladas de oro de Ofir y 238 toneladas de plata refinada para recubrir las paredes de los edificios y para los demás trabajos en oro y plata que harán los artesanos.

0: ¿Quiénes de ustedes seguirán mi ejemplo y hoy darán ofrendas al Señor?
1: Entonces los jefes de familia, los jefes de las tribus de Israel, los generales y capitanes del ejército y los funcionarios administrativos del rey, todos ofrendaron voluntariamente.
2: Bueno, en esta parte nos enseña aquí la palabra del Señor la obra grande, porque la casa no es para hombres, sino para Jehová Dios. Una de las razones por las que David hizo tanto para los preparativos de la construcción del templo era que él sabía que la obra, uno, era grande y requería de grandes recursos, más de lo que un rey joven y tierno de edad como Salomón podía esperar reunir por su cuenta. Entonces, la obra era grande porque era para Dios. Ante un gran Dios no hay obras pequeñas. Todo debe hacerse para la gloria de Dios, como lo dice Colosenses capítulo 3, versículo número 22. Siervos, obedeced en todo a vuestros amos terrenales, no sirviendo al ojo, como los que quieren agradar a los hombres, sino con corazón sincero, temiendo a Dios. Yo con todas mis fuerzas he preparado para la casa de mi Dios. Esto ciertamente era verdad. Cuando consideramos todo lo que David hizo para proporcionar seguridad, una ubicación, la tierra, el dinero, los materiales, el personal, la supervisión, los trabajadores, los planos y un equipo tan bien organizado para administrar el templo, es evidente que David, pudiéramos decirlo en esta mañana, lo dio todo para esta obra, para esta preparación, con todas sus fuerzas. Además de esto, por cuanto tengo mi afecto en la casa de mi Dios, he dado para la casa de mi Dios. David dio todo lo que dio porque amaba la casa de Dios. Usted, mi hermano, está de pronto iniciando una obra en su congregación, están iniciando, están creando templo, están trabajando, bueno, todo eso. Trabaje con amor. Trabaje con todas sus fuerzas, que Dios le va a bendecir de una manera muy especial. Sí, Dios le va a bendecir porque estás trabajando bajo la voluntad de Dios y es lo que Él quiere. David dio todo lo que dio porque amaba la casa de Dios. Naturalmente damos y apoyamos a lo que amamos, porque donde esté vuestro tesoro, allí estará también vuestro corazón, es lo que dijo Jesús en Mateo capítulo 6, verso 21. David usó específicamente, mi estimado oyente, específicamente todo cuanto tenía. ¿Sí? Y eso lo usó específicamente, la frase la casa de mi Dios, para enfatizar la conexión personal. Esto era más personal que decir simplemente la casa de Dios, debido a que Dios era el Dios de David en un sentido personal. David amaba la casa de Dios. Además de todas las cosas que he preparado para la casa del santuario, David amaba tanto la casa de su Dios que dio aún más de lo que había dado antes. David hizo una gran cantidad de preparación y recolección de recursos para construir el templo, pero ahora daba aún más, incluso dando además de todas las cosas. ¿Y quién quiere hacer hoy ofrenda voluntaria a Jehová?, pregunta David. Mire que David llevó su ofrenda, especialmente la ofrenda adicional, y la usó como una ocasión para desafiar a sus compañeros israelitas y que también se consagraran al Señor. Dada la enorme cantidad que David reunió para la construcción del templo, se podría argumentar que las ofrendas del pueblo eran innecesarias. Sin embargo, David sabía que era importante darle a la gente la oportunidad de dar, más por su bien que por el proyecto de construcción en sí. Su ofrenda era una manera legítima e importante de consagrarse a Dios. El llamado del rey para que cada dador se consagrara, se lee literalmente llenar su mano. Esto era una frase técnica utilizada para describir la ordenación al sacerdocio, y la escritura significativamente coloca el acto de dar en este mismo nivel de devoción. O sea que, mi estimado oyente, el dar para la obra de Dios es una bendición más grande incluso para el que da. Porque más bienaventurado es dar que recibir. Bueno, vamos del verso 6 hasta el verso número 9.
1: Para la construcción del templo de Dios, donaron alrededor de 170 toneladas de oro, 10.000 monedas de oro, 340 toneladas de plata, 612 toneladas de bronce y 3.400 toneladas de hierro. También contribuyeron con gran cantidad de piedras preciosas que se depositaron en el tesoro de la casa del Señor al cuidado de Jehiel, un descendiente de Gersón. El pueblo se alegró por las ofrendas, porque había dado libremente y de todo corazón al Señor. Y el rey David se llenó de gozo.
2: Ole, qué bonito cuando podemos dar ofrenda a nuestro Dios. Yo no sé ustedes si es de los que se alegra cuando da para la obra del Señor y cuando tiene bendición para dar. Obviamente, si no tienes, es imposible. Pero mire lo que dice: entonces los jefes se ofrecieron voluntariamente. Al pueblo le resultó fácil dar cuando vieron la grandeza y el valor del proyecto. Y cuando tuvieron buenos ejemplos de dar, aún más cuando el rey, ese ejemplo del rey David. Por eso, pastor, usted que me está escuchando, ministro que me está oyendo en esta mañana, por eso cuando hay que dar, cuando toca dar, los primeros en dar ejemplo somos nosotros los pastores. Yo he aprendido eso desde hace muchos años. Y para que la gente se anime también a meterse la mano al bolsillo y apoyar la obra del Señor, nosotros debemos ser el primer ejemplo. Y se alegró el pueblo de haber contribuido voluntariamente, porque de todo corazón ofrecieron a Jehová voluntariamente. El pueblo encontró que era una cosa gozosa dar tan generosamente a Dios. Cumplieron la idea posterior del Nuevo Testamento del dador alegre, 2 Corintios 9:7. Y eso es bonito cuando damos con esa alegría, con esa devoción al Señor. Versículo 10 al 12.
1: Luego David alabó al Señor en presencia de toda la asamblea.
0: Oh Señor Dios de nuestro antepasado Israel, que seas alabado por siempre y para siempre. Tuyos, oh Señor, son la grandeza, el poder, la gloria, la victoria y la majestad. Todo lo que hay en los cielos y en la tierra es tuyo, oh Señor, y este es tu reino. Te adoramos como el que está por sobre todas las cosas. La riqueza y el honor solo vienen de ti, porque tú gobiernas todo. El poder y la fuerza están en tus manos, y según tu criterio la gente llega a ser poderosa y recibe fuerzas.
2: Aquí miramos a David realizando una oración. Él está orando, él está clamando, él está agradeciendo a Dios por todo esto que Dios le permite. Dice que se alegró mucho el rey y bendijo a Jehová delante de toda la congregación. La generosa ofrenda hizo que David se regocijara y alabase a Dios. No era por la riqueza en sí, sino porque demostraba que los corazones del pueblo estaban realmente interesados en Dios y en su casa. Y sabe que uno como líder se alegra cuando hay un proyecto y uno ve que el pueblo lo apoya. Uno dice, bendito Dios, ahí está la mano de Dios. Por eso David dice, bendito seas tú, oh Jehová, Dios de Israel, nuestro Padre, desde los siglos hasta el siglo. Esta es la primera vez en la Biblia que se habla directamente a Dios como un Padre sobre su pueblo. Jesús enseñó a sus discípulos a orar comenzando con esta frase, Padre nuestro, Mateo 6, 9 al 13. Jesús pudo haber tenido este pasaje en mente cuando enseñó a sus discípulos acerca de la oración, porque hay otras similitudes entre los dos pasajes. Este versículo proporciona la conclusión de la oración del Señor, porque tuyo es el reino, Mateo 6, 13. Las riquezas y la gloria proceden de ti. David podía decir esto como un hombre que había tenido una vida llena de riquezas y gloria. David sabía que esas cosas provenían de Dios y no del mismo. Él sabía que todo lo que él tenía lo había recibido netamente de Dios. Verso 13 al 15.
0: Oh Dios nuestro, te damos gracias y alabamos tu glorioso nombre. Pero ¿quién soy yo? ¿Y quién es mi pueblo para que podamos darte algo a ti? Todo lo que tenemos ha venido de ti, y te damos solo lo que tú primero nos diste. Estamos aquí solo por un momento, visitantes y extranjeros en la tierra, al igual que nuestros antepasados. Nuestros días sobre la tierra son como una sombra pasajera. Pasan pronto, sin dejar rastro.
2: En este pasaje, David dice, ¿quién soy yo y quién es mi pueblo? Para que pudiésemos ofrecer voluntariamente cosas semejantes. David sabía que tanto la capacidad como el corazón para dar eran también regalos de Dios. En realidad él se sentía agradecido de tener semejante corazón para dar, tanto en él mismo como en el pueblo de Israel como grupo. David sabía que esto era verdad porque sabía que todas las cosas venían de Dios y todo lo que le dieran a Dios era suyo para empezar. Que nos des tantas riquezas de las que podamos hacer tal ofrenda como un corazón tan dispuesto y libre para ofrecerlas, los cuales son tus dones y los frutos de tu buena gracia y misericordia para con nosotros. Y dice, nuestros días sobre la tierra cual sombra que no dura. Al enfatizar la debilidad del hombre, David reconoce la grandeza de Dios. Puede tomar sombras y peregrinos, extranjeros sin esperanza, y usarlos para construir una gran casa para un gran Dios. Una sombra parece ser algo cuando en verdad no es nada. Así es la vida del hombre. Y cuanto más larga parece ser esta sombra, más cerca está el sol de ponerse. Verso 16 al 19.
0: Oh Señor, nuestro Dios, aún estos materiales que hemos reunido para construir un templo para honrar tu santo nombre, vienen de ti. Todo te pertenece. Yo sé, mi Dios, que tú examinas nuestro corazón y te alegras cuando encuentras en él integridad. Tú sabes que he hecho todo esto con buenas intenciones y he visto a tu pueblo dando sus ofrendas por voluntad propia y con alegría. Oh Señor, Dios de nuestros antepasados, Abraham, Isaac e Israel, haz que tu pueblo siempre desee obedecerte. Asegúrate de que su amor por ti nunca cambie. Dale a mi hijo Salomón el deseo de obedecer de todo corazón tus mandatos, leyes y decretos, y de hacer todo lo necesario para edificar este templo para el cual he hecho estos preparativos.
1: Después David le dijo a toda la asamblea:
0: ¡Alaben al Señor su Dios!
1: Y todos en la asamblea alabaron al Señor, Dios de sus antepasados, y se inclinaron y se arrodillaron ante el Señor y ante el Rey.
2: En estos pasajes, dice David con rectitud en mi corazón: voluntariamente te he ofrecido todo esto. David sabía que era importante hacer hincapié en que su ofrenda había sido hecha voluntariamente. Dio porque quería, no simplemente como una demostración para inducir a la gente a dar. No. Por tanto, David también sabía que el pueblo había hecho su ofrenda voluntariamente a Dios. Conserva perpetuamente esta voluntad del corazón de tu pueblo y encamina su corazón a ti. David sabía que el pueblo de Israel estaba un lugar consagrado y maravilloso en ese día de ofrenda al templo. Entonces las alabanzas se convirtieron en una oración para que el estado de la mente con el que habían dado se mantuviera. Y por Salomón, para que tuviera un corazón perfecto para contemplar la obra de construcción del templo. Fue un final apropiado y glorioso para un gran reinado, como fue el reinado de David. Asimismo, da a mi hijo Salomón corazón perfecto para que guarde tus mandamientos. David sabía que esta era la clave para la salud duradera del reino de Israel y la seguridad de su dinastía. Sí. Y por eso David dirige a la congregación las alabanzas a Dios. Y dice: bendice ahora Jehová vuestro Dios. Cuando llegó el tiempo de bendecir a Jehová, no era suficiente con el que el pueblo tuviera un sentimiento en su corazón. Tenía que hacer algo para demostrar su corazón hacia Dios. Así que inclinándose, adoraron delante de Jehová. Qué bonito cuando nosotros nos humillamos en la presencia del Señor y depositamos todo lo que tenemos en la presencia de Dios. Vamos hasta el 25.
1: Al día siguiente trajeron 1,000 toros, 1,000 carneros y 1,000 corderos como ofrendas quemadas para el Señor. También trajeron ofrendas líquidas y muchos otros sacrificios en nombre de todo Israel. Ese día festejaron y bebieron en la presencia del Señor con gran alegría. Nuevamente coronaron a Salomón, el hijo de David, como su nuevo rey. Lo ungieron delante del Señor como su líder y ungieron a Sadoc como sacerdote. Entonces Salomón subió al trono del Señor en lugar de su padre David y tuvo éxito en todo, y todo Israel lo obedeció. Todos los oficiales, los guerreros y los hijos del rey David juraron lealtad al rey Salomón. Así que el Señor exaltó a Salomón a los ojos de todo Israel y le dio un esplendor real aún mayor que a cualquier otro de los reyes anteriores de Israel.
2: Bueno, vamos hasta el verso número 25. Gloria al Señor. En estos pasajes, dice que 1,000 becerros, 1,000 carneros, 1,000 corderos, con libaciones y muchos sacrificios de parte de todo Israel. Este es un día especial, probablemente celebrado después de la muerte de David, cuando Salomón tomó formalmente el trono. Estos sacrificios se usaron para eliminar o alimentar mejor al pueblo de Israel, y comieron y bebieron delante de Jehová. Era un gran banquete de comunión con Dios y comunión unos con otros. Dieron por segunda vez la investidura del reino a Salomón, hijo de David. Esta sin duda fue la coronación que se llevó a cabo después de que la rebelión de Adonías fue derrotada. Primera Reyes 1 y 2. La primera vez, en verso 38 y 39 de Primera Reyes capítulo 1, se hizo de forma apresurada, repentina, de manera irregular, a causa de la sedición de Adonías. Pero esto aquí se hizo con buen respiro, gran solemnidad. Pero es cuestionable si antes o después de la muerte de David. Prestaron homenaje al rey David. Mire que después de la muerte de Adonías, todos se sometieron al rey Salomón. En hebreo dieron la mano bajo el mandato del rey Salomón. Tal vez se pusieron la mano debajo del muslo, esa antigua ceremonia que usted puede leer en Génesis capítulo 24, verso 2 y 47, verso 29, y juraron serle fieles. Y se sentó Salomón por rey en el trono de Jehová. Oiga, en el trono de Jehová, es decir, en el trono de Israel, el cual es llamado el trono de Jehová. Probablemente de manera más general, pues todos los tronos son de Jehová, por quien los reyes reinan, Proverbios 8:15. Y se ordenan magistrados, Romanos 13:1 y 2. Significa que el Señor se los dio. Eso significa esta parte. Le dio tal gloria en su reino, cual ningún rey la tuvo antes de él en Israel. Esto era cierto, pero el lector sabio entiende que esto era solo porque David lo había hecho posible. La majestad de Salomón fue realmente heredada del trabajo, la sabiduría, la piedad y las oraciones de su padre. Por eso es lo importante, mis estimados oyentes, que nosotros seamos ejemplo para nuestros hijos e inspiremos a nuestros hijos para que le sirvan al Señor. Vamos del verso 26 al verso número 30.
1: David, hijo de Isaí, reinó sobre todo Israel. Durante 40 años reinó sobre Israel, 7 años en Hebrón y 33 en Jerusalén. Murió en buena vejez, habiendo disfrutado de una larga vida, riquezas y honor. Después, su hijo Salomón gobernó en su lugar. Todos los acontecimientos del reinado de David, de principio a fin, están escritos en el registro de Samuel el vidente, en el registro de Natán el profeta y en el registro de Gad el vidente. Entre estos relatos están los hechos poderosos de su reinado, así como lo que le sucedió a él, a Israel y a todos los reinos vecinos.
2: Bueno, ya llegamos. Sí. Y mire que aquí, en este último pasaje, nos da un resumen de todas las cosas que David pudo hacer. Pero no nos olvidemos que todo esto lo hizo gracias a Dios. El tiempo que reinó sobre Israel, oiga, 40 años. Otros reyes sobre Israel o Judá tuvieron reinados más largos, más seguros o prósperos que el reinado de David. Pero ninguno fue más glorioso o consagrado. David sigue siendo el rey modelo de Israel. Y nos señala a Jesús el Mesías, el rey más grande de Israel, nuestro rey de reyes y señor de señores. Y también por eso le llama a Jesús, hijo de David. Murió en buena vejez, lleno de días, de riquezas y de gloria. David fue un gran rey. Y su grandeza se ve especialmente en su conexión con Dios, con el Mesías. Uno de los grandes títulos de Jesús es hijo de David. Aunque nadó hasta el trono a través de un mar de dolores. Y así todos los santos deben ir al reino de los cielos. Por eso, como les decía yo hace un momento, tenemos problemas, tenemos dificultades, sí, que tendremos incluso que ir al foso de los leones o al horno de fuego, sí, pero no estamos solos. Estamos con el Señor y nos espera un reino más glorioso arriba. Por nacimiento un campesino, por mérito un príncipe, en juventud un héroe, en su edad adulta un monarca, en la vejez un santo. El asunto de Urías y Betsabé en su gran pero única marcha, o mancha mejor. Allí pecó profundamente y ningún hombre sufrió nunca más en su cuerpo, alma y asuntos domésticos de lo que sufrió como consecuencia. Su penitencia fue tan profunda y extraordinaria como su crimen. Y nada podría superar a ambos, excepto esa misericordia eterna que quitó la culpa, mitigó el dolor y restauró a este transgresor, sumamente humilde al carácter, la santidad y la felicidad. Que el Dios de David sea exaltado para siempre. Y yo quiero decirle, mi estimadísimo hermano, David tuvo muchos errores, pecó, hizo cosas desagradables, todo esto. Pero ¿sabe qué? David es un gran ejemplo para nosotros. Que a pesar de todo lo que hizo, se humilló y Dios lo restauró. Y aquí en este relato y en este final de Primera de Crónicas, David termina siendo un hombre glorioso y un hombre santo y un hombre íntegro. No porque no haya pecado, sino porque Dios lo restauró, lo perdonó porque se humilló, lo restauró. Y no fue desechado, al contrario, Dios le dio más gloria, más grandeza. Es lo que debemos nosotros también aprender. En nuestro próximo programa estaremos iniciando el libro de Segunda de Crónicas. Y ahí vamos a estar estudiando cuando Dios busca, cuando Salomón busca a Dios y todo lo que Dios hace, Salomón. Así que yo quiero invitarle para que no se pierda nuestros devocionales en Manantial Estéreo todos los días de 7 a 9 de la mañana. 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Bueno, vamos a escuchar la canción que nos solicitaron. Petición de una madre, titula esta canción. Y después nos vamos con más saludos, porque nuestros oyentes nos están escribiendo al 313-890-4472. Repito, 313-890-4472. Escríbanos a ese WhatsApp, que con mucho gusto vamos a estar leyendo su mensaje. Escuchemos entonces esta canción, Los Alvarados, petición de una madre.
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0: esa canción que acabamos de escuchar de Los Alvarado, Petición de una Madre. Así titula esa hermosa canción. Y bueno, vamos a leer reportes de sintonía. Ruth Amanda desde Orito, Putumayo, dice: reporto sintonía desde el bello municipio de Orito y pido oración por mi familia. Ok, vamos entonces a anotar también, porque ya en estico llegó el momento de orar por los necesitados. Entonces, vamos a orar entonces por tu familia, hermana Ruth Amanda. Muy bien. Janet Colón, también a esta hora desde Chivolo Magdalena, pide también oraciones por su salud. Ok. Está quebrantadita de salud. Vamos a estar orando por ella en el nombre del Señor. Ok, ok. Bueno, vamos entonces a mirar algunos reportes que nos llegan. Diego Fernando dice: hola Diego, hermano, me regala la Biblia. Reporto sintonía Villa Gorgona, Candelaria, Valle del Cauca. Muy bien, ahí te envío la Biblia dramatizada, el enlace. Por aquí nos escribe también otro oyente pidiéndonos la Biblia. Ya se la... Dios le diga grandemente, quiero la Biblia. Por favor, les pido que los oyentes que se comunican con nosotros nos regale, por favor, su nombre completo y el lugar para agregarlo a nuestros contactos de oyente. ¿Listo? Por aquí nos llegan dos audios, vamos a escucharle.
1: Hermano, Dios me lo bendiga. Es una bendición poder saludarle en el admirable nombre de nuestro gran Dios y Salvador Jesucristo. Le estoy saludando desde la IEAN Jesús Monterrey, Ecuador. Una bendición, hermano, poder en este momento dirigirme hasta tan prestigiosa radio IPUT. Yo lo escucho todos los días. Para mí ha sido una gran bendición. Hermano, y quisiera pedirle, por favor, si de pronto me podría compartir la Biblia dramatizada. La acabo de escuchar y ha sido muy hermoso poder escuchar la Biblia. Mi nombre es Luis Rafael Serrano. Disculpe, hermano, que me había olvidado enviar el nombre.
0: Ok, mi hermano Luis, gracias por estar en sintonía, por su reporte en esta preciosa mañana. Más oyentes nos escriben. Dice: Dios bendiga a mi amado y apreciado hermano Carlos Alberto, por favor ruego sus oraciones. Mi amado hermano pastor, siervo del Dios viviente y altísimo, a favor de todos los integrantes de mi familia. Ok, voy entonces a anotar la petición de nuestro hermano Luis Hernando Peláez. Ok, pide por su familia. Ok, ya quedó escrito, hermano, que Dios sea rompiendo cadenas, sea obrando en su amada familia. Hermano, esté bien, Dios, espero esté bien. Dios te bendiga. Reporto sintonía de la Mesa de los Santos, Piedecuesta, Santander. La hermana Ruth Carreño. Ok. Y también me pide la Biblia dramatizada. Con mucho gusto. Con mucho gusto se la enviamos. Bueno, por acá también Egna Tapiero dice: hermano, ¿me puede hacer el favor de regalarme la música Sueño de Melanie Zapata? Bueno, yo creo que el tiempo ya no nos alcanza, hermana querida. Hermano, ¿me puede hacer el favor de regalarme la Biblia dramatizada? Bueno, con mucho gusto. La hermana Marta Herrera, con mucho gusto, ahí se la comparto, hermana querida, para que la descargue y la pueda disfrutar en su celular. Hermano, me regala la Biblia. Mi nombre es Edwin Parra, desde la ciudad de Medellín. Ok, Edwin.
2: Mi hermano, Dios te bendiga, te saludo en esta mañana en el nombre admirable de nuestro Señor Jesucristo. Hermano, para pedirle oración por nuestras vidas, que vamos a emprender un camino camino a buscar las almas en las que el Señor nos puso. Gracias para que el Señor nos ponga gracia, que ponga gracia en nuestra vida, porque necesitamos gracia para ir a las almas perdidas, a ir a buscar los que se habían perdido y enderezarlos al camino de Dios. Es para pedir oración, para que el Señor sea guardándonos en cada camino que cogemos y que principalmente que ponga gracia y que vaya con nosotros. Así como dijo Moisés, si tú no has de ir conmigo, yo no voy, pero si Él va con nosotros, iremos a buscar a los perdidos. Mi hermano, te saludo desde acá, desde Andes, Antioquia. Saludo al hermano Carlos Mario. Dios te bendiga.
0: Amén, amén, mi hermano Carlos Mario. Un abrazo. Y bueno, ahorita oramos. Dios le dé gracia en sus vidas para llevar esta palabra. Jimmy Vera dice: lo bendiga a mi pastor. Aquí estamos escuchando el programa. Estamos trabajando en Ian Jesús. 30 de junio con mi hermano Jordi Canto, hijo del pastor Jorge Canto. Ok, en Santo Domingo, ¿no? Allá están conectaditos con mi primer devocional. Ok. Dios lo bendiga. A favor, me comparta la Biblia la hermana Jenny Flores. Con mucho gusto, ya se la comparto. Y Oladis Arias dice: Dios lo bendiga, hermano Carlos. Mi nombre es Oladis Arias Izquierdo. Reporto sintonías de Pueblo Bello César. Y también solicita la Biblia dramatizada. Bueno, entonces, mis estimados oyentes, vamos a orar. Ahora sí, llegó el momento de la oración. Vamos a orar para que Dios sea obrando en cada vida, en cada corazón, en cada hermano, en cada persona que nos está pidiendo oración en esta mañana. Si usted es de los que ha pedido oración, bueno, no me deje orando solo. No, usted también va a orar conmigo. Le invito para que ore también conmigo. Vamos a clamar al Todopoderoso. Vamos a clamar al Dios que todo lo puede. Sí, yo voy a orar, pero usted también va a orar conmigo, hermano querido. Vamos a clamar. Vamos a clamar al Rey de la Misericordia en este momento. Le invito para que disponga su corazón y su alma a orar a Dios, a clamar a Dios en esta preciosa mañana. Clamemos al que todo lo puede. Dispongámonos a orarle a Él en esta hora. Señor y Padre Celestial, delante de tu bendita presencia, Señor, primero me presento, Dios, para que santifiques mi vida, mi alma, mi cuerpo, mis manos, porque en el nombre de Jesucristo voy a orar por todos los necesitados.
3: Si le crees a Dios.
0: Te pido en esta hora, Señor, por mi hermana Amanda Montero, Señor, su petición, que tú la conoces, tú sabes cuál es su petición, Señor, y te la presento en este momento, cualquiera que sea, por difícil que sea, tú eres grande, eres todopoderoso y puedes obrar en la vida de ella, por Edemí, Señor Monsalvo, por su familia, por él, ayúdalo, Señor, dale fuerza para seguir adelante. Obra de manera especial en este varón, Señor. Te presento a Gabriel Castro, su esposa está enfermita, Señor. Tú puedes sanarle, oh Dios, no importa cuál sea la enfermedad que ella tenga, Señor. Te presento por Wilson Taborda, Señor, su hogar. Ayúdalo, Señor. Ayuda a su familia. Samuel Carrión, Señor. Obra, Padre Santo, él pide, Señor, por esa persona que está enferma, que tiene quistes en la garganta. Tú puedes obrar sanidad, Señor, en su garganta en esta mañana. Luis Rafael Carrillo, Señor, que pide por su familia. Yo no la conozco, Señor, pero tú conoces a su familia, Padre Santo. Te la presento en este momento. Gloria Hoyos, que clama por su hijo que está preso, Señor. Ayuda y consuela a esta familia y dale fuerza a ese muchacho para que pueda resistir. Y guárdalo allá en la prisión, Señor. Norsi, te la presento. También una petición que solo tú conoces y ella, Señor. Ora, Padre Celestial. Sebastián, que pide por su familia, igual que Norbey, Señor. Te los presento en este momento. Ten misericordia, Señor, de sus familiares, Padre bendito. Te presento a Telmo, Señor, en su vida laboral, Señor. Él vive estresado por su trabajo, cansado. Ayúdale, Señor. Tú le diste ese trabajo, también dale fuerzas y la sabiduría para mantenerse, Señor. Sandra Sánchez, que pide por el trabajo de su hija Yahaira también. Obra, Señor, en la vida de Yahaira, Señor. Marixa Castellanos, que clama también por su hogar en esta mañana. Ayúdale, Padre Celestial, bendice ese hogar. Joana Murillo, por su estudio, Señor. Dale inteligencia, guárdala, ayúdala, Señor, porque ya salió para su estudio. Ayúdala, bendícela, Señor. Marta Herrera, por su salud. Te pido, Señor, que sanes a Marta Herrera, Señor. Cada día está enfermita, Señor, con una cosa u otra, Señor. Pero tú eres nuestro sanador, nuestro médico. Presento a Marley, Señor, por su esposo, por su trabajo, Señor. Ayúdales, Padre Celestial. Carlos Carrillo, por su salud. Sánale, sánale, Señor. Lo declaramos sano en esta hora. Mi hermana María de los Ángeles también, Señor, que tiene una molestia, una debilidad. Su cerebro, Señor, ayúdale, Cristo amado, te lo pedimos. Te pido por Diana María, Marina y su hogar, Señor. Ayúdala en esta hora. Ayuda a su familia, a sus hijos, su esposo, Señor. Richard Acosta, él pide un milagro financiero, Señor. Y yo también creo que tú puedes hacer milagros, oh Dios. Creemos que tú puedes obrar, Señor. Ayúdale, Señor, así como obraste en la viuda que ya le tocaba vender sus hijos, también puedes hacer un milagro en este varón. Fernando Manzano pide por sus hijas. Te pido, Señor, ayuda a las hijas de Fernando, cualquier situación que ellos tengan, obra de manera especial. Catherine Calvo pide por la conversión de su esposo. Señor, trata con este varón que pueda entender tu palabra. Jorge Sánchez, clama por tu familia, Señor, y presento a esta familia en el nombre de Jesús. La familia de Joana, Señor. La familia de Ruth Amanda, Señor. Ayúdales de manera especial, mi Cristo amado. Te pido por la salud de Janet. Ayúdale, Padre Celestial. Luis Hernando Peláez también clama por su familia, Señor. Ayuda a esta familia donde quiera que estén, Padre bendito del cielo. Y te pido por Mario Cano, Señor, dale gracia en su vida y todos los que van a llevar esta palabra gloriosa, Señor. Ten misericordia. Te lo pedimos en este momento, en el nombre glorioso de Jesucristo de Nazaret. Amén y amén. 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Y bueno, tenemos más reportes. Marta Solano dice, Dios le bendiga, hermano, si me hace el favor y me regala la Biblia dramatizada. Con mucho gusto, hermana Martica, ya se la envié. Sandra Milena, ayúdeme a orar por mi vida espiritual, hermana. Se escribió tarde, pero bueno, estaremos orando por ti. Pero ya finalizamos la oración. Erika Camayo, un abrazo, bendiciones. Sofía Molina, que lo bendiga desde Puerto López Meta. Luego oración por la salud de las familias. Ay, hermano, ya terminamos la oración. Bueno, estaremos orando en nuestra oración personal. Por eso les pido, antes de finalizar nuestro programa, hermano, escribir a tiempo para poder orar antes. ¿Listo? Y bueno, mis oyentes, agradecido con todos ustedes por su amable sintonía, pero no se vayan, no se vayan, porque ya viene el mensaje de la palabra del Señor. Ya viene, mi hermano querido, no se vaya de la sintonía, porque ya viene la predicación de la eterna palabra del Señor Jesucristo. Así que le invito a usted, mi estimado oyente, le invito para que esté muy atento a la palabra del Señor. Esté muy atento.

0: Son las 10 de la mañana y 23 minutos.
1: 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No lo olvides, Jesucristo es nuestra única esperanza.

La redención no es un simple perdón, es el rescate que Cristo hizo con su sangre en la cruz. Él pagó el precio que tú y yo no podíamos pagar. No fuiste comprado con oro ni plata, sino con la sangre preciosa de Cristo. La redención no solo nos libra del pecado, sino que nos da una nueva identidad. Ya no somos esclavos, ahora somos hijos de Dios. La redención transforma tu condición de siervo cautivo a hijo amado. La redención no fue un plan improvisado, sino el propósito eterno de Dios cumplido en Cristo Jesús. Antes que existieras, ya Dios había preparado tu redención en Cristo. Muchos creen ser libres, pero siguen atados al pecado. Solo la redención en Cristo rompe las cadenas y da libertad genuina. No hay libertad verdadera fuera de la redención en Jesús. La redención nos recuerda que nuestra salvación no se basa en méritos, sino en el pacto eterno sellado con la sangre del Cordero. La sangre de Cristo es el sello de tu redención eterna. La redención no solo nos saca del pecado, nos llama a vivir para la gloria de aquel que nos compró. La redención no es un final, es el inicio de una vida consagrada a Dios.

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2: Son las 11 de la mañana y un minuto.
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4: Son las 11 de la mañana y 4 minutos.

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1: Llevaba allí 49 años, casi medio siglo. Medio siglo descansando sobre blandas arenas, recostado sobre un flanco en medio del silencio y de la oscuridad. Dentro de él estaban los cuerpos de 50 marinos alemanes, la tripulación completa. ¿Qué era? Era un submarino alemán de 80 metros de eslora, identificado como el U-1226. Fue hundido en acción de guerra frente a las costas de Canadá. Y casi medio siglo después fue descubierto. Lo halló el buceador Edward Michaud el 5 de junio del año 93. Este submarino debió haber sufrido uno de los tantos dramas del mar que, en su caso, se tradujo en tragedia. Navegando frente a la costa atlántica del Canadá, fue cañoneado en octubre del 44. Se hundió lenta e irremisiblemente, transformándose en sepultura de 50 tripulantes. Pronto lo rodeó el silencio, la oscuridad y la eterna calma del fondo de los mares. Para estos 50 hombres fue un final trágico. No hubo forma de salvarse. Eran prisioneros. Prisioneros dentro del casco de acero que terminó siendo su sepultura. Así es la guerra. Y así, amigo, es la vida. ¿Qué hace uno cuando se encuentra dentro, no de un submarino hundido, pero igual dentro de alguna situación adversa que parece tragárselo vivo? Ve uno poco a poco hundirse su vida en el mar de la desesperación y no hay nada que se puede hacer para detener el hundimiento. ¿Qué hace uno? ¿A quién acude? ¿Habrá alguna solución? Probablemente la mayoría de nuestras adversidades tienen una causa humana y por tanto una solución humana. Lo cierto es que gran parte del tiempo somos nosotros mismos los que provocamos nuestras tragedias. Retrocediendo sobre nuestros pasos, podemos muchas veces hallar cómo comenzó nuestro mal. Y si en humildad nos despojamos de toda rebeldía y pedimos perdón a quien hemos ofendido, allí queda resuelto el problema. Pero otras veces parece no haber solución. Todas las puertas están cerradas y no hay escape. Es en esos momentos y para esas situaciones que tenemos que poner a un lado nuestro orgullo y confesar ante Dios nuestra inhabilidad. Obstinación, mi amigo, es el enemigo número uno del hombre, pues no lo deja encontrar a Dios. Y sin embargo, es Dios quien puede librarlo del hundimiento. Amigo, humíllese ante su Creador. Dios lo ama. Él solo espera su oración. Dígale, Dios, te necesito. Y hágalo con todo su corazón y con toda sinceridad. Y Dios responderá, te necesito, Señor. Por favor, ayúdame. Y el amigo lo rescatará.
2: Si desea este mensaje por escrito, puede escribirnos a la Asociación Hermano Pablo, Box 100, Costa Mesa, California, 92628, y pedírnoslo según la fecha de hoy. 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
1: Te invito a estar en el culto. Y para estar en el culto, pues debemos olvidarnos de lo que quedó allá en la casa. Lo que quedó pendiente, que no sea adorar a nuestro Dios, pues dejémoslo a un lado y podremos mirar cómo la bendición de Dios será la que se manifiesta aquí en medio nuestro. Amén. Les invito para que invoquemos el nombre del Señor. Vamos a invocar el nombre del Señor. Y vamos a hacerlo con reverencia. Y vamos a decirle al Señor que en esta tarde queremos que Él se manifieste aquí en nuestro medio. Amén. ¿Cuántos quieren que el Señor se manifieste aquí en nuestro medio? Entonces invoquemos el nombre del Señor. Señor Jesús, invocamos su nombre en esta hora. Le damos gracias, Señor, por sus misericordias, por su poder, sus bondades, Señor, sus beneficios para con nosotros. Eres infinitamente bueno y maravilloso, Dios mío. Y estamos en esta hora para tributar culto, Señor, para adorarte, para glorificarte, Señor Jesús, y te pedimos tu respeto. Bendición, Dios mío, aquí en nuestro medio. Hay inmenso poder y autoridad en Glorifícate, Señor, en esta tarde. Glorifícate en medio de tu pueblo. Los amigos, Señor Jesús, impacta en la vida de cada uno de ellos. Oh Dios mío, bendito y alabado es el nombre de Jesús. Gracias te damos, Señor Jesús. Amén y amén. Cantemos un coro. Y vamos a cantar ese precioso coro: Estamos de fiesta con Jesús. ¿Sí o no? Aleluya.

0: Aleluya. Poderoso es nuestro Dios. Él salva. Él sana. Él hace milagros. Él está aquí. Él está aquí. Y su presencia llena este lugar. Su presencia llena este lugar. Bendito sea el nombre de Jesús. Vamos a leer la palabra de nuestro Dios. Y vamos a tomar una porción para leer en este momento en el Evangelio de Juan, capítulo 7, el verso 37. Juan 7:37. Tenemos un lema, ¿verdad? Caminando bajo la unción del Espíritu. Y precisamente este texto nos habla de ello. Gloria al nombre de Jesús. San Juan 7:37. Dice la palabra del Señor: en el último y gran día de la fiesta, Jesús se puso en pie, alzó la voz diciendo: si alguno tiene sed, venga a mí y beba. El que cree en mí, como dice la Escritura, de su interior correrán ríos de agua viva. Esto dijo del Espíritu que habían de recibir los que creyesen en él, pues aún no había venido el Espíritu Santo, porque Jesús no había sido todavía glorificado. Bendito sea el nombre de nuestro Dios. Entonces, estamos en el último culto de esta fiesta. Y yo creo que por allí se está dejando oír la voz de Dios. Yo creo que por allí el Señor está diciendo: a alguien tiene sed, yo tengo el agua. Tiene necesidad, yo soy la fuente. Estás cansado, yo soy tu ayudador. Bendito sea el nombre del Señor. Esto dijo del Espíritu que habían de recibir los que creyeren en él. Y aquí habemos mucha gente, los que estamos aquí es porque le creemos a él. Le creemos a él. Deja que él se manifieste. Oye, hermano, deja que Él se manifieste. Deja que Él se mueva allí en tu vida, allí en tu medio, allí en tu ser. Adóralo. Adórale a Él. Dale gloria. Dale honra. Dale alabanza. Exalta su nombre y siente su presencia, porque Él está aquí.
1: Y Él te ha traído a ti y me ha traído a mí con un propósito. Gloria al nombre del Señor. Y de aquí nos vamos a ir llenos de ese poder. Vamos a irnos incidos nuestras vidas con esa gracia. Bendito sea el nombre del Señor, porque donde está Él suceden cosas maravillosas. Gloria al nombre de Jesús. Aquí está nuestro Dios. Aquí está nuestro Dios. Solo que nosotros nos dispongamos. La parte de Dios ya está hecha. Cuando Jesús, en el último día de aquella fiesta tan popular allá en Jerusalén, se puso en pie y les dio la oportunidad de que se llenaran de ese poder. Pues todavía ellos no habían tenido esa experiencia.
0: Pero ya ahora el Señor ha sido glorificado.
1: Y ya libremente, libremente Él se mueve en este lugar, en nuestras vidas. Bendito sea el nombre de Jesús.
0: Hermano, yo quisiera que hiciéramos una oración. Y vamos a orar por las necesidades. Hay un sinnúmero de necesidades y en estos días hay una cantidad de hermanos enfermos. No sé si aquí haya. Hay una cantidad de hermanos enfermos y el Señor está aquí para hacer la obra. Él se puede manifestar en la vida de cada uno de nosotros. Él es el mismo de ayer, de hoy y por todos los siglos. Él sigue haciendo sanidades, sigue haciendo milagros. Y para el que cree, todo le es posible. Entonces solamente vamos a creer en el Señor. Invoquemos su nombre. Señor Jesús, grande es tu nombre, grandes son tus obras en nuestro medio, Señor. Aquí estamos dando gloria, honra y alabanza a tu nombre, Señor. Confiamos en tu palabra, Señor, que tu palabra dice: clama a mí y yo te responderé. Oh Dios mío, en este momento estoy presentando a mis hermanos que están enfermos, están quebrantados de salud. Señor, ten misericordia y ayúdale a cada uno conforme a tu misericordia, para que en esta tarde haya libertad para adorar, para glorificar y para exaltar tu nombre santo. Hay inmenso poder en el nombre de Jesús. Gracias te damos, Señor. Confiamos en tu ayuda y esperamos en tu divina y santa bendición. En el nombre de Jesús. En el nombre de Jesús. Amén y amén. Démosle gloria a Dios. Bien, hermanos, tomen asiento, tengan la bondad. Y vamos a seguir adorando a nuestro Dios con mucho ánimo. También saludo a las esposas de los pastores. Hay un buen grupo, esposas de pastores aquí, familias pastorales. Dios les bendiga. Qué bueno estar acá delante de la presencia del Señor Jesús. Vamos a escuchar dos especiales por el hermano Samuel Sánchez. Y después de ello, el hermano Ancísar Noreña nos dirige en un himno congregacional. Aleluya. Hermano Samuel Sánchez. Ah, por acá viene.
2: Gloria a Dios. Gloria a Dios. Dios les bendiga a todos. Un saludo especial para todos mis pastores, en el nombre del Señor Jesucristo, a los cantantes, los músicos. Gracias, hermanos, por la oportunidad que nos dan de participar en esta preciosa reunión. Amén. Gloria al Señor Jesús. Quiero cantar esa canción con mucho cariño a todos los amigos que están aquí con nosotros y decirle que este lugar es casa de Dios y puerta del cielo. Gloria al Señor.

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al Señor. Gloria al Señor. Bueno, quisiera decirle a la iglesia, hermanos, en esta tarde aprovechar para decirle a la iglesia que qué bendición fuera de que usted no solamente se deleite escuchando la música, sino que si le gusta y puede hacerlo, tiene la oportunidad de hacerlo, bendiga el ministerio de la música pentecostal, llevando la música. Nosotros grabamos, hacemos canciones. Bueno, estas canciones son, tienen mucho tiempo. Mi padre Amador Sánchez las han hecho hace mucho tiempo atrás. Escriben canciones con el fin de que la iglesia sea edificada también. Qué bendición que usted pueda adquirir esta música. Yo sé que Dios va a derramar bendiciones grandes sobre usted y su familia. Gloria al Señor. Aquí en este lugar está el Padre de Amor.

0: Gloria a Dios. Gloria al Señor. ¿Cuántos son libres? A ver, los que son libres, demos gloria a Dios. Demos gloria a Dios. Gloria al Señor Jesús. Saludo a todos los hermanos, la iglesia, a los amigos que están aquí con nosotros en esta tarde, a los pastores, al hermano Fernando, al hermano Schneider, de aquí del Bordo. Bueno, y a todos los pastores que están aquí con nosotros. Y yo creo que nos estamos gozando en este día precioso. Amén. ¿Cuántos se han gozado en el Señor? Gloria al Señor. Yo creo que todos nos hemos gozado en este día, en esa presencia maravillosa, hermano. Y lo que siempre digo es que hay que aprovechar el tiempo. Esta oportunidad no es de todos los días. Y qué bueno que hasta el último momento podamos nosotros aprovechar la oportunidad que Dios nos da. Cantemos el himno número 142. Yo soy libre. A ver, los que están libres, por favor, estén en pie. Y cantemos en esta hora para nuestro Dios, porque Él nos ha libertado. Gloria al Señor Jesús. Aleluya al Señor.
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0: Demos gloria a Dios. Y conoceréis la verdad, y la verdad os hará libres. Y en esta tarde estamos experimentando una vez más esa libertad con que Cristo nos hizo libres. Seguimos escuchando himnos especiales, sienten hermanos. Y vamos a esperar que la hermana Gilma García nos traiga dos himnos especiales. Y después de ella, nuestra hermana Olga Aragón nos dirige en la parte de los coros. Aleluya. Demos gloria a Dios.
1: Gloria al nombre de Jesús. Gloria a su santo nombre. Aleluya. Les saludo en esta tarde en el nombre maravilloso de nuestro Señor Jesucristo. A los ministros de aquí del altar, que el Señor Jesucristo les bendiga. A todas sus familias, sus hijos, que el Señor Jesucristo les guarde. Gloria al nombre de Jesús. Qué bendición poder gozarnos una vez más en esta tarde, ¿verdad? Gloria al nombre de Jesús. ¿Cuántos amigos hay en esta tarde? A ver, la mano levantada de los amigos. Gloria al nombre de Jesús. Qué bendición los amigos en esta tarde con nosotros, escuchando palabra de Dios.

Aleluya, gloria al nombre de Jesús, aleluya. Aleluya, gloria al nombre de Jesús, aleluya. Amigo, deja ese mundo, aleluya. 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

Cristo te ofrece paz, vida y salud. 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

0: ¿Quién sigue?
1: Gloria al nombre de Jesús. Una alabanza al Señor. Gloria a Dios. Hermano, les saludo en el nombre.

esposas de pastores, a todos en general, bienvenidos a alabar y glorificar el nombre del Señor. Amén. Yo les invito a colocarse en pie. Vamos a seguir adorando ese nombre que es sobre todo nombre. ¿Y cuál es ese nombre? Jesús, nombre sobre todo nombre. Dígalo más fuerte. ¿Cuál es ese nombre? Jesús. Vamos a cantar ese coro que dice: no hay Dios tan grande como tú, porque no hay Dios tan grande como el Dios que nosotros tenemos, digno de honra, de gloria y de toda alabanza. A Él sea la gloria en esta tarde. Gloria al nombre del Señor Jesús. De una alabanza al Señor. Gloria al Señor Jesús. Aleluya. No hay Dios tan grande como nuestro Dios.

Jesús. ¡Qué bueno es nuestro Dios! ¡Qué bueno es Él! ¡Aleluya! ¡Qué bueno es Él! ¡Bendito es el nombre de Jesús! ¡Oh, porque Jehová es bueno! Y su misericordia es para siempre. Aleluya, aleluya. Aleluya, mi Señor.

hermosa su nombre, aleluya. 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Aleluya, Señor Jesús. Gloria a Dios, aleluya.

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1: Mira lo que está pasando.
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0: Jesus.
1: Aleluia.
0: Aleluia. Su nombre es Jesús. Su nombre es Jesús. Y Él llena este lugar. Su gloria llena este lugar, aleluya. Bendito es el nombre de Jesús. Qué bueno es adorarle. Qué bueno es glorificar a nuestro Dios. Qué bueno es tributarle lo mejor de nosotros a nuestro Dios. Porque tenemos entendido que para gloria y honra de su nombre Él nos creó, para que publiquemos las alabanzas. Gloria al nombre de Jesús. Démosle gloria a Dios. Bendito sea el nombre de Jesús. Vamos a escuchar otros dos especiales por el hermano Wilson Guevara, y después de él pasa el hermano Norbey Figueroa para promocionar la ofrenda de esta tarde. Amén. El hermano Wilson Guevara. Aleluya.
2: Démosle una alabanza al Señor Jesús. Demos otra alabanza al Señor Jesús. Gracias doy primeramente a mi Señor por poder estar aquí en este lugar para engrandecer su santo nombre. Los hermanos, el Señor me les bendiga a todos. Todos somos bienvenidos a gozarnos en la presencia de Dios. Esto está bueno, ¿sí o no? También a los amigos le damos la bienvenida. Son bienvenidos a este lugar. También saludo a todos mis pastores que están aquí, que el Señor me les bendiga. Vamos a gozarnos con Cristo, ¿sí o no? A todos el Señor nos ha regalado una linda sonrisa, ¿sí o no? Porque en un tiempo éramos amargados, pero hoy el Señor nos ha dado una buena sonrisa, ¿sí o no? Y no hay motivo para estar triste, ¿sí o no? Nos gozamos con Cristo. Entonces vamos con la palma, vamos a gozarnos, porque a eso hemos venido, ¿sí o no? A gozarnos con Cristo. Démosle otra alabanza al Señor. Démosle otra alabanza al Señor. Listo. Bueno, hemos venido a gozarnos. ¿Sí o no? Nos gozamos con Cristo. Yo siempre me gozo donde quiera que voy, porque Cristo me ha libertado. ¿Sí o no? A muchos nos ha libertado. ¡Vamos!

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Y lo más bonito que me dio salvación. Y por eso hoy digo al mundo pecador que Jesús en vida quita la salvación. Y por eso hoy digo al mundo pecador que Jesús en vida quita la salvación. Y por eso a Cristo le pido en mi oración que mientras yo viva pueda hacerle canción. Y por eso a Cristo le pido en mi oración que mientras yo viva pueda hacerle canción. Y para mí, cantarle a Dios, esto sí es cosa bonita. ¡Alabado! 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

0: 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Y por eso, amigo, le hago una invitación para que usted venga y se goce con mi Dios. Y por eso, amigo, le hago una invitación para que usted venga y se goce con mi Dios. 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
1: ¡Alabado! ¡Aplausos para Dios! ¡Él está aquí! ¡Él está aquí en medio nuestro! Por eso nos gozamos con Dios. Yo me gozo. Usted dirá por qué se mueve así. Lo que yo he comprendido es que Dios me ha libertado. Y si me ha libertado, tengo que demostrar lo que Él ha hecho en mí. ¿Sí o no? Entonces por eso es que me gozo con Él. Yo me gozo con Cristo. Porque en un tiempo era amargado. Pero hoy puedo gozarme en su presencia. Cosa que no se ponga a mirar cómo se mueve, sino que hemos venido a gozarnos con el Rey de la Gloria. Y entonces sigámonos gozando.
2: ¡Vamos con la palma!
1: ¡Pa, pa!

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Dios se merece los aplausos en esta hora. ¿Sí o no? Hemos venido a gozarnos y se merece todo. Él se merece todo en esta hora. Grande es Dios. Dios es grande. Bueno, a eso es que nos ha traído el Señor, para que nos gocemos. Todo lo hacemos bajo la voluntad de Él, y entonces vamos a gozarnos con Cristo. Porque cuando Jesús vino a este mundo, Él predicaba, y esta palabra vino y anunció su palabra, y por eso nos seguimos gozando con Él. Gocémonos con la palma. Cristo es bueno, Cristo es bueno.

Cuando Jesús vino al mundo, a la gente predicaba. 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Y todo en que en él creía al instante se sanaba. 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Los cojos salían saltando alabando su poder. Los cojos salían saltando alabando su poder. ¡Alabado! Todavía en el momento él sigue haciendo milagros. Todavía en el momento él sigue haciendo milagros. Solo tiene que creerle a Jesús el resucitado. ¡Alabado!

0: Cuando iba Pedro con Juan entrando a la puerta del templo, cuando iba Pedro con Juan entrando a la puerta del templo, un cojo estaba pidiendo. Los varones le dijeron: no tengo plata ni oro, de lo que tengo te ofrezco. Y el cojo salió saltando, alabando al Dios supremo. Y el cojo salió saltando, alabando al Dios supremo. Bueno, yo ya me despido por medio de esta canción. Bueno, yo ya me despido por medio de esta canción. Pero sin antes decirles que en Jesús hay salvación. Pero sin antes decirles que en Jesús hay salvación. Alabado, alabado. Dios es grande. Él es grande. ¿Cuántos tenemos alabanza para Dios en esta hora? Gloria a Dios.
1: Fuerte ese aplauso para Él, fuerte ese aplauso para nuestro Dios. Aleluya, aquí hay una fiesta grande, aquí hay una fiesta pentecostal. Que se oiga ese aplauso, es para el Rey de la Gloria, es para el Señor de señores, para aquel que vive y permanece para siempre, para aquel que nos ha salvado, nos ha redimido con su sangre preciosa. Aleluya, fuerte ese aplauso para Él, fuerte esa alabanza para su nombre. Aleluya, grande, grande nuestro Dios. Solamente Él pudo cambiar, hermano, nuestra tristeza en baile. Amén. Aleluya. Y en esta preciosa tarde, bueno, es una bendición estar aquí todos reunidos en el nombre del Señor. Un saludo muy especial a cada uno de mis líderes, pastores. Bueno, los que están encabezando este programa, es una bendición, hermanos. Sabemos de que la presencia de Dios se está manifestando de manera grande. Amén. ¿Cuántos sienten la presencia de Dios? Aquí hay algo especial. Aleluya, aquí hay un sabor a cielo en medio nuestro. Bueno, nos ha tocado una parte muy importante, hermanos, y es la parte de la ofrenda. Amén. Y dice la Biblia: bendice alma mía Jehová y no, y bendice alma mía Jehová y bendiga todo mi ser su santo nombre. Bendice alma mía Jehová y no olvides ninguno de sus beneficios. Gloria al Señor Jesús. Hay varias maneras de bendecir el nombre de Dios. Aleluya. Y es, hermanos, oyendo y obedeciendo la palabra. Amén. Es orando y ayunando en su presencia. Gloria al Señor. Es, hermanos, rindiéndole el culto, la pleitesía, la adoración y la alabanza. Amén. Y por último, hermanos, es dando nuestros diezmos, nuestros votos y nuestras ofrendas. Gloria al Señor. Todo eso sale de nuestro corazón. Amén. Así de que en esta tarde yo creo que no hay que hablar mucho. Amén. Aquí estamos bajo la unción del Espíritu Santo de nuestro Dios. Aleluya. Aleluya. Y el que está tocado por esta unción del Espíritu Santo simplemente obra en este lugar. Gloria al Señor. Así de que, mis hermanos, hay un propósito muy grande. Amén. Y es la segunda iglesia del Bordo. Está comenzando, hermanos, esta obra, y sabemos de que Dios la va a bendecir grandemente. Amén. ¿Cuántos se identifican con la iglesia segunda del Bordo? Gloria al Señor. A ver, una alabanza al Señor Jesús, los que se identifican con esta nueva obra. Amén. Así de que en esta tarde, hermanos, vamos a dejar que el Espíritu de Dios nos mueva a dar. Amén. Porque en palabras del Señor Jesús, Él ha dicho: más bienaventurado es dar que recibir. Gloria al Señor. Así que vamos a disponernos en el nombre de Jesús. Bueno, en la totalidad de la ofrenda en esta mañana fue de 1,295,000 pesos. Amén. Qué bendición, ¿cierto, hermanos? Aleluya. Pero yo creo en esta tarde que podemos superarla. Amén. Podemos superarla, hermanos. Porque no es esta ofrenda para el lote, no es para nuestro hermano Fernando Arboleda. Esta ofrenda es en gratitud delante de la presencia de Dios. porque mi ofrenda será consagrada, dice el Señor. O sea que es para Él, amén. Así de que vamos a colocarnos en pie. Y yo creo que el Espíritu Santo de Dios nos ha hablado de diferentes maneras, amén. Y en esta tarde yo creo que está tocando el corazón, amén, para que nosotros ofrendemos, hermanos, con generosidad en el nombre del Señor Jesús. Aleluya, pues de lo recibido de su mano es que damos en esta tarde, amén. Gloria al Señor. Y si alguien ha recibido las bendiciones de Dios, comience esta oración en esta tarde. Comience esta oración y dígale al Señor: gracias, gracias por tus bendiciones. Gracias, Señor, por todo lo que tú me has regalado. Gracias, Señor, mi Dios, porque en este día tú sanaste mi enfermedad sin dar un solo peso. Gracias, Señor, porque tú resolviste ese problema de alcoholismo, Señor, mi Dios, sin necesidad de entregar mi dinero al psiquiatra, al especialista, Señor mi Dios. Tú lo hiciste todo por mí en esta hora. Por eso en esta tarde bendice, alma mía, Jehová, y no olvides ninguno de tus beneficios, mi Dios. Gracias, gracias, gracias, Dios de los cielos, por tu obrar en mi vida, por tu obrar en mi corazón, oh Dios. Gracias, Jesús. Si siente adorarlo, alábale, porque a eso hemos venido en esta tarde. Si siente aplaudirle, apláudale, gloria a Dios. Aquí tiene que haber abundancia de gratitud y de alabanza y de adoración, aleluya. Frutos que glorifiquen su nombre, aleluya. Gloria al Señor. Fuerte ese aplauso para nuestro Dios. Fuerte ese aplauso para nuestro Dios. Él todo lo ha hecho, Él todo lo ha hecho y lo seguirá haciendo, aleluya. Lo seguirá haciendo, gloria al Señor. En esta misma hora yo sé que Dios está obrando en tu necesidad, aleluya, porque Él es bueno para siempre, su misericordia, aleluya. Tengan la amabilidad de estar cómodos, hermanos, y con esta motivación del Espíritu de Dios vamos a invitar a todos los hermanos que están encargados en la parte de las finanzas. Van a ir lentamente, hermanos, que nadie se quede sin ofrendar, porque la ofrenda es parte del culto para Dios, amén. Mientras tanto vamos a escuchar entonces otros especiales, amén. ¿Cuántos quieren seguir escuchando especiales? Bueno, yo aquí me estoy deleitando en gran manera, hermanos, y yo creo que usted también. Vamos a invitar a nuestro hermano Didier Zúñiga y nos va a cantar entonces dos especiales, y luego tendrá una intervención la niña Daniela Mosquera. Que el Señor nos siga bendiciendo.
2: Gloria al nombre de Jesús. Bien, estoy saludando en este momento en el nombre de Jesucristo a toda la iglesia del Señor, los pastores que se han reunido en este lugar para celebrarle culto al Señor también. Un gran saludo en el nombre de Jesús a todos los amigos que se han dado cita a este lugar a engrandecer el nombre de Jesucristo. Sean bienvenidos, y quiero decirles una vez más, porque yo sé que lo han escuchado muchas veces, que Jesucristo les ama, que Jesucristo les quiere salvar y que Él dio su vida por ustedes en la cruz del Calvario. Amén. ¿Cuánto le regalan otra alabanza a Jesús? Con más vida esa alabanza al Señor. Aleluya. Esta iglesia es la iglesia que predica que Jesucristo es el único y verdadero Dios, y que fuera de Él no hay otro, sino que solamente en su nombre hay salvación. Amén. Aleluya. Gloria a Dios.

Yo no sé si hay alguien por ahí que le quiera regalar un aplauso al Señor, pero yo estoy agradecido con ese Dios tan maravilloso. Aleluya.

Bendito el nombre de Jesús. Yo no sé en esta tarde ya cuántos hayan pensado o hayan querido, al venir muchos problemas, al venir muchas dificultades y tribulaciones, devolverse del camino, volver atrás. Pero yo les quiero decir que Cristo murió por todos nosotros en la cruz del Calvario, y en esta tarde Él quiere recordarlo.

0: Un aplauso a Jesús. Un aplauso al Rey de Reyes. Al Señor de Señores. Aleluya.
1: Dios bendiga, hermanos.

que no perciben el valor de las cosas. Lo peor de todo es que malgastan los años de vida que Dios les ha concedido. Tales personas nunca se acuerdan de Dios y cuando llegan al día fatal tratan desesperadamente de encontrarlo. No es sino hasta entonces que caen en la cuenta de que el peor de los derroches es malgastar los años de vida sin tener a Jesucristo como su Señor y Salvador personal. La palabra de Dios dice en Mateo capítulo 16, ¿de qué le sirve a uno ganar el mundo entero si se pierde la vida? ¿O qué se puede dar a cambio de la vida? Porque el Hijo del Hombre ha de venir en la gloria de su Padre con sus ángeles y entonces recompensará a cada persona según lo que haya hecho. Estimado amigo y hermano, la vida humana no es muy larga. Sigue su curso y luego se acaba. Contamos a lo sumo con 70, 80 o 90 años para realizar todo lo que podamos. Después de esto, toda puerta queda cerrada. ¿Por qué no coronamos hoy mismo a Jesucristo como Rey de nuestra vida? No derrochemos ni un solo día más de nuestra efímera existencia. El tiempo se va, las oportunidades se esfuman y tan solo aprovechamos lo que logramos en el presente. Hoy es el día de salvación. Ahora es cuando tenemos que decidir. No dejemos pasar otra ocasión sin entregarnos a Cristo. Este es el momento más importante de nuestra vida. Que Dios te bendiga.

0: en el amor no hay temor, sino que el amor perfecto echa fuera el temor. El que teme espera el castigo, así que no ha sido perfeccionado en el amor. Primera de Juan, capítulo 4. Amor. Una palabra que está en la boca de muchos y en el corazón de pocos. Vivimos en un mundo frío y violento, lleno de tanta maldad, tanto en los hechos como en las palabras, donde el amor parece haberse enfriado. Este ambiente sombrío genera miedo, depresión y desencanto con la vida. Pero cuando alzamos nuestros ojos para ver el verdadero amor, no ese amor que muestran las películas y las telenovelas, sino el amor que vence al miedo y supera la muerte, toda opresión de este mundo no es suficiente para abatirnos. El amor derramado por Dios a través de su Hijo Jesucristo es capaz de vencer el miedo y el castigo. Debemos alimentarnos de este amor y esparcirlo. Este amor no puede ser prohibido por la ley y nadie es capaz de arrebatarlo. Debemos perfeccionarnos en este amor de Dios. Sí, es necesario, pues este es un amor práctico, eficaz. De la misma forma en que somos alimentados por este amor, debemos compartirlo con los que lo necesitan. En este mundo frío y sin sabor, el amor de Dios es la sal y el calor que todos necesitan. Nos toca a nosotros como sal de la tierra esparcir este amor y consolar a este mundo. No tengas miedo de hablar de este amor, pues este amor expulsa el miedo. Es el amor del que nos amó antes que todo, antes de la fundación del mundo, el Señor Jesús. Para tener en cuenta, primero que nada, debemos tener conciencia de este amor que salvó al mundo, el Señor Jesús. Lee la palabra de Dios, los evangelios, y sumérgete en este amor. Al relacionarnos con el Padre Celestial, activamos el mecanismo que nos riega con este amor. Nuestro Dios es un Dios vivo, y podemos tener una relación personal con Él a través de la oración. Una oración sincera, que salga de lo más profundo de nuestro corazón. Practica este amor. No tengas miedo de orar por los enfermos ni de hacer el bien a los que te han hecho mal. El amor todo lo soporta. El amor todo lo vence, todo lo espera. Cuando ponemos en práctica en nosotros el amor de Dios, suceden cosas maravillosas. Y ahora tengamos esta palabra de oración. Señor Jesús, quiero sumergirme en tu amor. Quita de mi corazón todo miedo de hacer tu voluntad. Quiero seguirte. Quiero ser un árbol que da frutos. Necesito, Señor Jesús, y deseo que tu amor me alimente todos los días de mi vida. En el nombre de Jesús. Amén.
1: Tienes que adorar y su presencia sentir, porque el Señor del avivamiento está en este lugar y le podemos decir: qué dulce es tu presencia.

proclamando victorias. Queremos servirles. ¿Cuánto queremos seguirle sirviendo al Señor con todo el corazón? Y adoramos y le damos aplauso y le damos alabanza y le decimos: Señor, vamos contigo proclamando victoria. Aleluya.

hombre como él. Son las 2 de la tarde y 28 minutos.

El libro de los Proverbios, capítulo 31. Con estas palabras, el rey Lemuel fue educado por su madre. Querido hijo mío, que naciste como respuesta de mis oraciones a Dios, ¿qué consejos podría darte? No te vuelvas loco por las mujeres, pues han llevado a la ruina a muchos reyes. Querido Lemuel, no conviene que los reyes tomen bebidas alcohólicas, ni que se emborrachen, porque en cuanto se emborrachan, se olvidan de la ley y no protegen a los pobres. El alcohol es para los que viven amargados y ya no tienen esperanza. Déjalos que se emborrachen y se olviden de su miseria, que no se acuerden de lo mucho que sufren. Habla en favor de las viudas. Defiende los derechos de los huérfanos. Habla en favor de ellos. Hazles justicia. Defiende a los pobres y humildes. Qué difícil es hallar una esposa extraordinaria. Hallarla es como encontrarse una joya muy valiosa. Quien se casa con ella puede darle toda su confianza. Dinero nunca le faltará. A ella todo le sale bien. Nunca nada le sale mal. Sale a comprar lana y lino y con sus propias manos trabaja con alegría. Se parece a los barcos mercantes. De muy lejos trae su comida. Se levanta muy temprano y da de comer a sus hijos y asigna tareas a sus sirvientas. Calcula el precio de un campo, con sus ganancias lo compra, planta un viñedo y en él trabaja de sol a sol. Ella misma se asegura de que el negocio marche bien. Toda la noche hay luz en su casa, pues toda la noche trabaja. Ella fabrica su propia ropa y siempre ayuda a los pobres. No le preocupa que haga frío, pues todos en casa andan siempre bien abrigados. Toma telas de lino y de púrpura, y ella misma hace colchas y vestidos. En la ciudad y en el país, su esposo es bien conocido, pues ocupa un lugar importante entre la gente de autoridad. La ropa y los cinturones que ella misma fabrica los vende a los comerciantes. Es mujer de carácter, mantiene su dignidad y enfrenta confiada el futuro. Siempre habla con sabiduría y enseña a sus hijos con amor. Siempre está pendiente de su casa y de que todo marche bien. Cuando come pan es porque se lo ha ganado. Sus hijos la felicitan, su esposo la alaba y le dice: mujeres buenas hay muchas, pero tú las superas a todas. La hermosura es engañosa, la belleza es una ilusión. Solo merece alabanzas la mujer que obedece a Dios. Que todo el mundo reconozca los frutos de su esfuerzo. Que todos en la ciudad la alaben por sus acciones.

0: Son las 3 de la tarde y 21 minutos.
1: Tú guardarás en completa paz aquel cuyo pensamiento en ti persevera, porque en ti ha confiado. Isaías 26:3.

Son las 5 de la tarde y 9 minutos. Son las 5 de la tarde y 9 minutos. Son las 5 de la tarde y 9 minutos. Son las 5 de la tarde y 9 minutos. Son las 5 de la tarde y 9 minutos.

0: Son las 5 de la tarde y 22 minutos.
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3: Corrió 75 metros y se arrojó a una piscina para apagar las llamas. Apagó las llamas, pero murió ahogado.

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2: Salió de las llamas para caer en el agua. No conviene que enciendas tú el fuego, le aconsejaron los parientes. Es mejor que te vayas a dormir una siesta, le aconsejaron los amigos. Lo mejor sería que jamás bebieras, gimió la esposa. Pero Robert Collins, de Ciudad del Cabo, Sudáfrica, muy borracho, insistió en encender el carbón de la parrilla. Debido a su torpeza y en el afán de encender el fuego, se empapó de combustible la ropa. Cuando acercó el fósforo al carbón, se prendió fuego a sí mismo. Loco de terror, corrió 75 metros y se arrojó a una piscina para apagar las llamas. Apagó las llamas, pero murió ahogado. Robert Collins no sabía nadar. Salió de las brasas para caer en el fuego. Eso es lo que se dice cuando uno sale de un problema para meterse en otro. Pero de ese hombre puede decirse, salió de las llamas para caer en el agua, la cual no lo salvó. Al contrario, lo que no hizo el fuego, lo hizo el agua, en donde el hombre murió ahogado por no saber nadar. Ya hacía tiempo que Robert Collins salía de las brasas para caer en el fuego. Había comenzado con la copa social, la que se toma para complacer a las visitas. Había seguido con la copa solitaria, la que se bebe en la soledad por el simple gusto del alcohol. Luego, perdida toda vergüenza, había pasado a la botella pública, la cual bebía delante de los hijos. Lo que comenzó siendo un pequeño e inofensivo acto, terminó siendo su destrucción. Estimado amigo y hermano, el alcohol nunca será buen compañero del hombre. Llega a ser, para algunos, compañero inseparable, pero maldito debido a que va destruyendo día tras día el cuerpo, la mente y el corazón. Podrán presentarse todos los argumentos que se deseen para defender el uso del alcohol. Podrá hablar mucho de la libertad personal, del machismo, de la hombría. Las agencias mercadotécnicas podrán producir los anuncios más convincentes y bien hechos en la historia. Pero el alcohol seguirá siendo uno de los compañeros más destructivos de la vida. La palabra de Dios dice de quién son los lamentos, de quién los pesares, de quién son los pleitos, de quién las quejas, de quién son las heridas gratuitas, de quién los ojos morados, del que no suelta la botella de vino ni deja de probar licores, dice la Biblia en Proverbios capítulo 23, versículo 29 en adelante. Solo Jesucristo, con su inmenso poder y su gracia, estimado amigo y hermano, puede librar al alcohólico de su enemigo y destructor implacable. Que Dios te bendiga.